0: Mexicano de la Semana, de nueva cuenta, estemos reunidos a partir de las 5 de la tarde en el 95.9 de la frecuencia modulada Éxtasis Digital de Grupo Radiorama y a través también, por supuesto, de la cadena Fiesta Mexicana. Muy buenas tardes, nos vemos, nos escuchamos mañana. Hasta entonces.
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0: de septiembre del 2026. Lo recibo con mucho gusto. Mi nombre es José Luis Martínez y te recibo a nombre del titular del espacio, señor Alberto Tito Echeverry. Listos para una emisión más. Te recuerdo las vías y los medios de comunicación. El teléfono en cabina es el 477-264-5010. 477-264-5010. Mándanos tu mensaje de audio, que sea de 30 segunditos más o menos. Si eres de casa, de los que mandan siempre su audio, ya no pongas tu nombre, ya no digas tu nombre, ya no más manda el audio, ya sabemos quién eres. Y si eres nuevo o algo, pues ahí sí, tus 30 segunditos con tu nombre incluido. Así que ahí te estaremos poniendo al aire. Estamos también en YouTube y en Facebook Live. En Facebook estamos en esta ocasión, todavía estamos en la página de Salón de la Fama Pasión León. Ahí estamos, para que ya nos des ahí también like, para que nos sigas y ahí sigas el programa en vivo de Magazine 21 Tribuneros. Ahí estamos. Además estamos en YouTube, también ya lo sabes, en Tribuneros y en ambas plataformas, pues mándanos tu mensaje de texto y con mucho gusto lo vamos a leer. Y mándanos tu mensaje escrito en WhatsApp, de preferencia de audio, ¿no, Pato? En
1: así WhatsApp.
0: Ya vamos viendo cómo le hacemos. Mira, la Fiera 44 ya se manifestó. Ay, Fiera.
1: Todavía no veo qué pone, pero.
0: Déjame.
1: Sí, escuché la reacción.
0: Se me atoró. De por sí uno agripado y todo. Y despeinado, flaco, ojeroso, cansado y sin ilusiones. Y luego llega el Fiera 44 y sale con sus cosas. Está pendiente el debate, mi Fiera 44. Pero agarra un tema chido. Propón temas, mi Fiera 44. Porque
1: es que luego llega con unas ideas y pues no es tema.
0: Y no es tema. Algunos ya no es tema. Así es. Algunos ya no. Pato, ¿cómo estás? Buenas tardes.
1: Hola, arquitecto, ¿qué tal? Buenas tardes. Saludos a todos.
0: ¿Qué cuentas?
1: Aquí andamos ya martes 22, ya lo menciona, de septiembre, listos para platicar un poquito de cómo le está yendo a los seleccionados del Club León. Recordemos, tenemos 3 seleccionados.
0: Vamos a platicar de qué tanto, perdón que te interrumpa.
1: No, despide, dale.
0: Vamos a platicar de qué tanto lo merecen.
1: Ajá.
0: ¿Qué han hecho? ¿Qué han dejado de hacer?
1: ¿Qué se supone que van a hacer en estos días?
0: Está mal, nos gusta, no nos gusta, nos cuadra, no nos cuadra. Hay sobre los seleccionados, y si en esa lista de 3 del Club León, uno nada más con la selección mexicana, o para cualquier otra selección de internacional, pues, sí, de los que pertenecen o los que pueden ir los jugadores del Club León, ¿cuál faltaría? ¿Cuál faltaría, no? O sea, a la gente le invitamos a que nos diga, bueno, pues me parece que Ismael Díaz debería estar convocado otra vez.
1: ¿O cuál sobra?
0: No, espérate, son 3 y sobra.
1: Pues,
0: bueno, sí, es que podríamos decir, sí, bueno, no sé, Patricio. Ya estás tú, tratando de hacer injerencia para condicionar la opinión de algunos
1: radioescuchas. Estoy dejando el espacio abierto para que tengan esta oportunidad de opinar, ya sea si hace falta alguno o si de los 3 alguien puede pensar que sobra uno.
0: Puede ser.
1: Sí.
0: Es que para mí sí, bueno.
1: Es que sí hemos visto comentarios de que opinan. Pues no se discrimina a nadie.
0: Ya lo veremos, ¿sí? Ya lo veremos en un momentito. A ver.
1: También vamos a pasarles al rato la información porque hay información de los boletos para el partido del domingo.
0: Están los precios, sí.
1: Ya están los precios.
0: A repasar, sí.
1: Y para explicarles cómo va a estar y sobre todo pues preguntarles si van a ir el domingo
0: al
1: estadio.
0: Yo me saqué de onda, lo debo de confesar.
1: Sí.
0: Me saqué de onda con este partido. Porque yo sabía que iba a haber seleccionados, yo dije, se va a suspender.
1: O sea, no.
0: Va a haber fecha FIFA. Y pura, ¿no?
1: No.
0: ¿No?
1: Va con todo y con todo y sin seleccionados.
0: Nada más jugamos sin seleccionados, pero se juega la fecha 10.
1: Sí.
0: Bueno, sí. Ahorita lo vamos a ampliar también en ese sentido, ¿no? Porque también es digno de platicarse. Mira, saludos al señor Beto Mireles, que ya se reportó. Saludos al arquitecto. Saludos, Beto, y al panel del Flaco SF. No me acuerdo, Flaco, si ya me explicaste qué es el SF. No me acuerdo si ya me explicaste ahí. Si puedes ahí, escríbelo. Y si no, si es algo, un dato no apto para menores, pues así lo dejamos.

0: tú nomás me dices. Pero saludos al flaco SF, al señor Alberto Mireles, salúdate. Cuando me veas que quiero toser o algo o estornudar, por favor, le entras, pato.
1: Ok.
0: Por favor, le entras, sí, todo. Sí, porque sí pegó medio, sí, medio fuerte.
1: El bicho está atacando fuerte.
0: Sí, me pegó medio fuerte y según yo andaba bien, pero pues no. Ya vimos que las defensas no funcionan como pensábamos. Pero aquí estamos y vamos a darle con todo, ¿no? Dice, mira, SF es de mi equipo San Francisco. Flaco, te lo cambio. Que sea Flaco LE. ¿No?
1: ¿Los qué?
0: Los León.
1: O de León.
0: León. O los qué. LN. O Flaco León completo. No sé, porque pocas personas conozco como el señor Alberto Mireles.
1: Ajá.
0: Que en 10 de partidos, todo lo que traen puesto.
1: Sí.
0: Bueno, y en día de partido y en otros días. Todo es de León.
1: Sí.
0: O sea, zapato, calceta, pantalón, calzones, camiseta, camisa, gorra.
1: Yo no les he visto los calzones, todo. Pero sí he visto que traen todos los demás.
0: Yo porque me platicó, no porque pero, se los haya visto.
1: No, pero sí he visto gente que lo hace hasta por cábala, ¿no?
0: Sí.
1: Justamente. Sí. Que si no me pongo esos calcetines hoy, Camilo no mete gol.
0: Entonces, se me hace raro, ya me sacó de onda el señor Beto Mireles de que es Flaco SF por San Francisco. Pues yo creo que debería de ponerlo como Flaco LLE.
1: Eso es lo que falta por brandear de León también.
0: Sí, SFLE.
1: SFLE.
0: Sí, va a aparecer de la Comisión Federal.
1: Ya va a aparecer CURP.
0: Sí, va a aparecer CURP. Sí, mejor no. Mejor no. Así que invitamos a la gente que participe, que nos mande su mensajito. ¿Quién está? ¿Quién no está? ¿Quién sobra? ¿Quién falta? ¿Lo merecen? ¿No lo merecen? ¿Podría ser peor? ¿Podría ser mejor? No sé. Habría que ver qué onda, ¿no? Y vamos a ir leyendo, vamos a tratar de campechanear más los mensajes para que no se nos retrasen tanto como otras veces.
1: Claro, se nos juntan ahí, sí. Ya hay que sacar 60 comentarios.
0: Se nos junta la lavada con la planchada y ya valió. Y dice, es que Mauricio Alaniz decía, ¿ya? ¿Ya?
1: No, pues, ya.
0: Ya estamos.
1: Ya que andamos.
0: Ya estamos, pero ya se me irritaron los ojos. Pero ya estamos, Mauricio. La FIFA 44 es lo que te quería decir. ¿Cómo sé que no es un programa generado por IA? Es que ya no se sabe. No sé, no se me ocurre cómo
1: muestre probarlo. ¿Cuántos dedos tiene aquí? ¿Cuántos dedos tiene?
0: 11. Parece que la IA 11 tiene problemas. Como toda la gente.
1: Exactamente.
0: 11 como toda la gente.
1: Ahí se puede ver que no es con IA, mira aquí.
0: Sí, ahí se ve los 11 dedos. ¿Sí? No tiene bronca. O sea, 11 en cada mano. Como toda la gente, como la gente de bien. Luis Miguel Rocha, buenas tardes, arquitecto. ¿Por qué tan solo onta la banda? Ahorita ya va llegando la banda, ya se escuchó abajo el. Ya están esperando el comercial para subir la banda. Y banda, mariachi, tambora, todo.
1: Por lo menos alguien ya entró.
0: Sí,
1: espero que hayas... si es de los nuestros, pero alguien entró.
0: A lo mejor están saqueando allá abajo y. Porque estamos en una segunda planta.
1: Ajá.
0: A lo mejor alguien está saqueando allá abajo y nosotros ni en cuenta. Ahorita vemos.
1: No, lo invitamos a este
0: famoso. Yo espero que sea el panda. Pero no sé, espero.
1: ¿Quién eres?
0: Ánimo a los dos, dice Mauricio Lanís. La FIFA 44, ¿por qué el programa se llama Magazine 21 y la página Tribuneros 19? ¿Qué falta? La Guarida 1820, esto ya parece Maras del Salvador.
1: Ah, pues nomás para ver quién preguntaba.
0: No, la comparación esa última del Maras del Salvador no le entiendo. Perdóname, la fiera, no entendí la referencia. Esa no la entendí. Pero si me la explicas, con mucho gusto le doy lectura. Pero no le entendí, sinceramente no caché esa. Pero vemos, ¿no? Ya te contaré la historia de por qué es Tribuneros. Y
1: 19.
0: ¿Por qué Tribuneros? ¿Por qué ahora Tribuneros 19? ¿Por qué estamos transmitiendo desde el Salón de la Fama Pasión León? Gracias, FIFA. Gracias. Estamos. Gracias a FIFA.
1: Ese sí no es tema.
0: Ese no es tema. A ver. Bueno, ahorita leo acá lo que me está mandando el panda. Creo que el panda es el que está saqueando y ya visto que se llevó la lavadora. Creo.
1: Se robó el prensado del refri.
0: Sí. Deja ver qué más hay por aquí rápido.
1: Francisco Versa, saludos Arqui y Pato, arriba la fiera y los Beatles.
0: Ándele, este sí sabe. Gracias,
1: los Pacaso. Bicles.
0: Gracias, Pacaso. Javier González, saludos a todos en el panel. Y Shirley, ojalá esté bien y se conecte. Ahorita se conecta Shirley. Rafina 44, los defensas más débiles, la de León, las de la Veo y las del Arqui. ¿Qué? Ya tenía 2 meses que no me enfermaba de gripa.
1: No, eso es mentira. La de León ya no.
0: La de León ya no tanto. El dato que daba ayer Cristian es muy bueno. Es la quinta mejor defensiva del campeonato.
1: ¿Hace cuánto no estábamos ahí?
0: No, es que nos pasamos 2 años siendo de los más goleados.
1: ¿Sí?
0: 2 años o 3.
1: 2 años.
0: 2 años por lo menos siendo de los más goleados. Ya, o sea, ya ahí vamos. Miguel Rocha, arquitecto, yo también tengo mis calzones esmeraldas, pero esos son de otro color. Ay, Luis Miguel. Está bien, está bien. Me la quiso aplicar, pero no.
1: Bueno,
0: no creo que la quería aplicar. Creo que lo hizo con buena fe, sin querer aplicarla, pero lo leí a tiempo. Es que Buenas tardes a los que hay. El partido de Juárez siempre estuvo el domingo. Jugaremos sin los 3 seleccionados. Creo que pasará más de lo del gato. Ayer nos vacunaron a las niñas y fue Juárez.
1: Sí, ayer el club femenil que sufrió una derrota contra el Juárez 2-0. Y bueno, venían motivadas, pero ahí ya tendremos más tarde al Panda ahí explicándonos qué sucedió ahí ayer.
0: Sí, ya estaremos viendo. Dice Avicii 777, no se olviden de los llamados a selección sub-17, Alan Hernández y Santiago Cisneros. Que por cierto, increíble que no los tomen en cuenta ni siquiera para la banca. Ese es buen tema también, Avicii, el tema de los juveniles, y creo que para ese tema, que sí es tema.
1: Ese sí.
0: Fiera 44, ese sí es tema. Me gusta mucho el ejemplo de 10 Price. No sé a ti. A mí me gusta mucho el ejemplo, porque en León no.
1: Díaz Price, bueno, Armando León ya mencionábamos.
0: Sí, pero bueno, es que hay muchos, pero sí, Díaz Price, que tiene una resiliencia notable, ¿no? Cayó hasta segunda liga de expansión y segunda división, ¿no?
1: Antes. Y míralo ahorita.
0: Sí, míralo ahora.
1: Vacunando a León.
0: Míralo ahora, ¿no? Vamos a pedirle a los muchachos que van llegando que se atraviesen, que no hay ningún problema, cabrón. La gente ni va a ver. Ni la gente ni se va a dar cuenta, mire. Bueno, el Panda sí se va a tener que atravesar. Ándale, Panda, ya pásale. Pásale, Panda, pues ni modo, vas a tener que estorbarle a... Pues pásale,
1: Panda. A ver,
0: ahí va el Panda pasando. Mientras en la portada tenemos, verás la selección. Son 3, para que a partir de la pausa empecemos a analizarlos. En nuestra fabulosa portada que hizo el fabuloso arquitecto, o sea, sé yo, está Rodrigo Echeverría, Daniel Arcila y el Gato García.
1: ¿A qué hora se levantó a pintarla?
0: Muy temprano.
1: Sí,
0: Muy temprano, sí. Fue un trabajo arduo y pesado. Y pesado.
1: Y artesanal.
0: Ahorita me está. Sí, artesanal. Déjame, le paso las pilas al. Ahorita se las paso, señor. Es más, los saludo regresando de la pausa, ¿les parece? Ya para que se acomoden bien. Vamos a ir a la pausa. 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Pausa y regresamos, no tardamos nada. 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

0: Pancho no escuchó nada porque el audio estaba muteado. Así que estamos de regreso, Magazine 21. El teléfono en cabina es el 477-264-5010. El panda nos estaba torciendo los audífonos, por eso no le subí. Ya me avisaron que no, estamos sin audio y ya está el audio listo. Ya estamos. Pero bueno. Panda, ¿cómo andas? Buenas tardes.
1: Hola, ¿qué tal? Buenas tardes, un gusto y un placer saludarlos. Como lo comentaba Patricio en el bloque anterior, sí, lo del León Femenil dejó ir un partido clave. Dejó ir un partido clave contra las Bravas de Juárez. Ajá. Y que si bien no compromete todavía el tema en la liguilla, ya se jugó la mitad del torneo. Le tocan rivales más sencillos en el papel, la excepción del de la siguiente semana, que es el América. Nada más, aquí en casa, afortunadamente, dentro de uno de los puntos positivos, pero que de local no se le da y de visitante está jugando bien, sacando resultados interesantes, pero que si sigue así no creo que le alcance.
0: Muy bien, ahorita platicamos también de eso. Cristian Ramírez, ¿cómo andas? Buenas tardes.
2: ¿Qué hubo, arquitecto? Buenas tardes.
0: Saludos. ¿Qué cuentas? A toda la gente. ¿Qué me dices?
2: Pues ya está por arrancar la primera fecha FIFA después del Mundial. Hay partidos muy interesantes. Ya lo decían, lo de Echeverría, lo de Arcila, que van a tener participación con selecciones. Y pues México, la Liga Mexicana, la Liga MX no quiso parar. Y bueno, vamos a tener jornadas sin seleccionados.
0: Jornadas sin seleccionados, así que al tiro. ¿Puedo, muchachos, alguien? ¿Algún ruido está metiendo? No sean malitos, algo está pasando por ahí, algo está rozando o algo, no, perdón que los incomode, ¿verdad? Pero algo está rozando el micrófono ahí en algún movimiento, algo ahí. Chéquenlo.
1: Déjenlo, pues. Apago el mío y me lo acomodo por así.
0: A ver si, a ver si eso, ¿no? Ya veremos. Pues tenemos tres seleccionados, Cristian, todos merecidos o no. ¿Sí? Bien o no, padre o no, alguno no te gusta, ¿quién sobra, quién falta?
2: Deberían de convocar a Chava Reyes a la selección mexicana. No, hombre, nunca. No, está todo, está todo.
0: ¿Por qué no? No,
1: pues está Mateo Chávez.
2: No, porque tiene como a 10 en la fila, primero que... Bueno, a 12, me equivoqué. Bien, o sea, el Gato García... es extraordinario que esté en una lista donde está el tal Rangel, que fue el arquero mundialista, y donde está el arquero suplente del arquero campeón del mundo. Hablamos de Padilla. Y le gana partida a tipos con más bagaje, como Carlos Moreno, como el mismo Carlos Acevedo, que bueno, van a tener que competir más adelante para regresar a selección. El caso de Arcila era el que más me llamaba la atención, porque yo pensaba que Colombia tenía futbolistas más interesantes en Europa, pero bueno, están también tratando de hacer un cambio generacional. Algunos de ellos, pues bueno, no tuvieron una buena Copa del Mundo. Colombia no trascendió en la Copa de Mundial 2026. Y el caso Echeverría, para mí, aunque mucha gente lo va a criticar, pues bueno, obviamente Echeverría sí es de los mejores futbolistas chilenos. Ahora nada más imaginen cómo juegan los demás chilenos.
0: Oh, tranquilo.
1: Pues por eso fueron dos últimas eliminatorias.
0: No, se puso bien agresivo. Patricio, ¿quién falta? ¿Quién sobra? También están mal y ahorita vamos uno por uno.
3: Están bien, pero para mí, sí, yo no estaba de acuerdo con la convocatoria de Echeverría. Sin embargo, ya viendo el nivel que pudieran traer los compañeros de Chile, pues ya imaginamos entonces por qué está ahí.
2: Pero usted no se enoje, pues, ¿qué le afecta? No es Chile, no.
3: Fuera de ahí, pues creo que tanto el Gato como Arcila, merecido, y algún otro del equipo, no, realmente no veo a nadie más que tenga ese nivel para sobresalir.
0: ¡Panda! Ah,
1: Romaña. Romaña, que quedó en la lista de... la prelista mundialista, ¿no? Con Colombia, si no me equivoco, pero tomando en cuenta que la defensa central tiene futbolistas top, juegan en Europa, son de nivel top, no lo hizo mientras estaba en Argentina, que tiene un poquito más de mercado, ahí se entiende. Lo de Arcila bien, lo de Echeverría, pues es el nivel del fútbol chileno actualmente, si lo pueden ver la
2: convocatoria. A lo mejor hasta Vegas podría encontrarlo en Chile.
1: Sí, sí, y no es broma, O sea, han estado jugando amistosos desde hace año y medio y siguen siendo los mismos. Y son los mismos que quedaron fuera del Mundial de Qatar, son los mismos que quedaron fuera de este Mundial pasado.
2: Sí, ya va para afuera, Alexis Sánchez, sí, esa generación de Chile. ¿Tenían, cómo se llamaba el futbolista este que era inglés y chileno?
1: Bereton.
2: Era lo más interesante que tenían, y eso que era lo más interesante. Y entonces, sí. Pues bueno, el León tiene esos tres futbolistas. Resalta que ahora sí haya convocados. Antes solamente era Ismael Díaz de León y Rodrigo Echeverría. Ahora son dos más, el caso de Arcila y el Gato García. El Gato con la misión de llamar la atención de Rafa, de que lo vean en esta gira y que aparezca nuevamente en la de noviembre, porque en noviembre ya Selección Mexicana juega partidos oficiales del X Cup. De hecho, uno de ellos lo va a jugar en Monterrey el 17
1: de noviembre. Los de ya la eliminatoria del X Cup, que es clasificatorio para la Copa América.
3: ¿De Nations League?
1: La Liga de Naciones. Sí. La Liga de Naciones, que en caso de que no califiques queda fuera de eso, y será un duro golpe, muy duro golpe.
2: Sí, sea como sea, México va a estar en esa Copa América, pero bueno, ya son los partidos importantes o trascendentales. Entonces, pues veremos cómo lo suple el señor Gandolfi, porque bueno, en el caso de este campeonato, veremos si al menos futbolistas que no han sido cepillados en cuestión de no tener minutos puedan tener aparición al menos en la banca el próximo domingo. De ellos, obviamente Villegas, Sebastián Fierro, Tadeo Estrada, Julio, que puede ser ahora titular. ¿Quién más no ha tenido minutos? El Avión. Yo creo que a lo mejor Julio es el que abocado a ser titular el próximo domingo ante Juárez.
1: Que ahí tengo mis dudas, ¿eh? Creo que podría darse darse un debut ahí.
3: Tendría un poquito de sentido porque, mira, uno puede pensar, si funcionó con el Gato, pues hay que ver qué trae Irving, quién quita, y ahí también nos estamos guardando.
1: Y también porque estás un poquito rezagado en los minutos de menor, ¿eh? Porque ya estás en la mitad del torneo y ahí están las cosas.
0: Y a lo mejor porque ese partido menos comprometido de aquí a lo que resta del final de temporada.
1: De hecho, más o menos, ¿no?
3: Quitando el de Santos.
1: Sí. Porque después se te vienen los pesos pesados, se te viene el América, Toluca, Cruz Azul, a Chivas.
0: Entonces, ¿alguno de los tres seleccionados lo juegan bajo protesta o no? ¿O creen que está sobrevalorado para ir a selección?
1: No, los tres están bien. O sea, dentro de lo que decimos, o sea, por ejemplo, lo de Arcila es por el retiro de James y de Juanfer Quintero de la selección de Colombia.
3: Ya están buscando un 10.
1: Ya están buscando un 10 y es Arcila, afortunadamente para ellos. El tema del recambio de la portería, que tanto se había platicado desde hace 5 años, 6 años que se tenía que hacer, llegó afortunadamente para un portero formado en León de la ciudad, después de tanto tiempo. Y finalmente, pues lo de Echeverría, pues ya lo dijimos todo. No hay ninguna novedad. Y lo de Ismael Díaz, que es por el tema de las lesiones y la baja de juego, que no es convocado por Thomas Christensen en Panamá.
2: Ya tiene repercusión su nivel. Y ahora también eso esperemos que sea motivación para Díaz, de que ya no lo contemplaron para su selección. Y no es que su selección tenga como que mucho de dónde echar
0: más. ¿Qué edad tiene Díaz?
1: 29.
0: No, pues está chavo todavía para selección. Está en la edad ideal,
2: y aparte pues así Panamá como que tenga 4 jugando fuera,
0: pero
2: no los tiene.
0: Pero Ismael tiene algún tipo de lesión así como recurrente, ¿no?
1: La rodilla.
0: Sí. Lo había platicado con nosotros
3: y mencionaba que Nacho Ambriz. Tema crónico ahí. Mira que también el año pasado venía de ser el 10 de la selección de ahí de Panamá. Llama la atención el cómo ha ido decayendo pues ese nivel, cómo se ha ido ahí pues difuminando todo lo que venía haciendo.
1: Prácticamente sin participación en el Mundial.
3: 30 minutos.
2: Aunque sus goles lo llevaron a Panamá a esa Copa del Mundo. O sea, fue importante quizá en la eliminatoria y ya lo vemos en Copa Oro. Ojalá que también esta fecha FIFA sirva para los que no son convocados, en el caso de Díaz, para que levante el nivel. Y pues nada más que la gente que nos escucha esta tarde a través de Magazine 21 nos deje su opinión, si está de acuerdo, si Arcila o el Gato van por una prueba importante para ganar puntos con sus respectivos seleccionados, tanto con Néstor Lorenzo y con Rafael Márquez, y si de algo le puede servir a Díaz no estar convocado, que nos den su opinión, y si hay algún otro que ustedes consideran que al menos tendría la posibilidad de estar en un listado de 26 futbolistas de selección así mexicana. Es.
0: Vamos a ir antes de ir a la pausa, déjeme leer rápido algunos de los mensajes. Flaco SF, bueno, pues dice: gorra, playera, short, boxer, calcetas, tenis, reloj, pulseras, todo de León, dice Flaco LE. Ya cada vez que lo lea yo voy a decir Flaco LE. El San Francisco es un equipo que tengo desde hace 33 años. Sí, Flaco, pero al León desde hace como 80. Mándales un saludo a todos mis jugadores de San Francisco, por favor. Un saludo a todos los jugadores de San Francisco que nos están escuchando. Dice Marco Padilla Uber, dice: yo quiero mis cupones de Cartísimo. Ahorita ponemos su audio de Marco Padilla. Rich Cepeda, arquitecto, ¿cuál cree que el llamado del Gato tenga alguna relación que Guardado conoció cómo trabaja en entrenamientos y su rendimiento al interior del equipo? No creo. ¿Que puede influir? Sí. pero que sea determinante, no.
2: Hay otro punto más importante, que Rafa Márquez lo vio en el en la concentración previa a la Copa del Mundo. Ahí sí puede ser
0: el factor. No, y si checas el último partido, hay razones fuertes, pesadas para llamar al Gato.
2: Sí, ¿no? Nada más que con la relación de selección, ¿no? O sea, el Gato entrenó con Acevedo, con Tala y con Memo Ochoa.
1: Sí, y que estuvo prácticamente en la última... en la última parte de esta concentración de cara a lo que fue el Mundial, tomando en cuenta que dos ya eran consolidados, uh-huh. sobre todo el uh-huh. tema de Ochoa, y que prácticamente ahí ya es el recambio generacional, que era lo que comentábamos hace ratito.
0: Vamos a seguirle con esto cuando regresemos de la pausa. Te recuerdo el teléfono en cabina, es el 477-264-5010, 477-264-5010, ¿sí va? 50 y 10.
2: Pongas al tiro.
0: Ah, perdónenme, pues ando agripado.
2: Sí, sí, sí. Sí, se escucha.
0: Pues sí, tampoco me eche tanta carrilla que me pongo un poco mal. Pausa y regresamos. Estás en Magazine 21 con tu carrilla. 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
6: De regreso en Magazine 21, el teléfono en cabina es el 477-264-5010. Ahora sí lo dije bien para que Cristian no me regañe.
7: ¿Quién?
6: Ya, se quedan con su programa. Pues, ya.
7: Sable bien.
6: Ando gripado, agarra la onda.
7: Está dándolo todo.
6: Ando dopado.
7: Sí, anda dándolo todo. Perdón.
6: Sí, estoy dándolo todo a pesar de estar dopado. Y por cierto, el yucateco mandó algo. Lo borró. Mandó algo, lo borró. Está mandando algo y yo lo voy a borrar.
7: Oiga, muy rápido, nada más. Sí. Opiniones de lo del Senado con los.
6: Está bueno lo del Senado. El fantasma Suárez fue a dictar cátedra al Senado.
8: Tirar factos.
6: Sí.
8: ¿Qué tan? A mí se me hizo algo muy impresionante. ¿Qué tan podrido está el tema con el descenso y el ascenso? Que incluso Faitelson, de opiniones a veces controvertidas, terminó teniendo razón con lo que dijo.
6: ¿Qué dijo?
8: Pues a final de cuentas, en general, vaya, todos hablando de ese tema de que, oye, está bien podrido este asunto en la federación, por favor hagan las cosas serias. Ya, si quieren que esto crezca,
7: pegan el salto. Lo que me llama la atención, yo tengo dos puntos. Uno, bueno, la vertiente más crítica es quizá hay temas más importantes en el país a revisar en el Senado que lo del ascenso y el descenso. Digo,
8: partiendo de ahí.
7: Después, ya de los ponentes. Obviamente las opiniones de Fantasma, pues bueno, hizo la alusión con lo de la escuela, o sea, hizo algunas alusiones llamativas. Lo de Pepe del Bosque, con la analogía de todos los futbolistas que han estado en Liga de Expansión. Y lo de Faitelson me llamó la atención. Es como patear el panal, ¿no? O sea, pues su patrón es obviamente alguien de los que promueve que no haya ascenso y descenso. Y él va y exhibe todo lo contrario, que haya ascenso y descenso. Digo, ya ustedes habrán visto los videos, tendrán su opinión, pero va tomando cada vez fuerza, pues, relevante.
6: Lo que pasa es que hay una, vamos, ya se abrió legalmente una investigación por prácticas de monopolio. Y eso es la nota que le va a costar a la Federación Mexicana de Fútbol.
9: Y que muchas personas pueden considerar que esto no tiene una relación directa en las cuestiones de que no se puede meter el gobierno. Es que sí se puede meter.
6: Sí.
9: Porque si los bancos, que son entes muchísimo más poderosos que un.
7: Son regulados,
9: ¿por qué no lo va a hacer el fútbol?
6: Sí.
7: También esto con relación a León, uh-huh, pues le mete presión a la venta, ¿no? O sea, muévele para para
8: quitarme de problemas ahí.
9: Y que de todos modos León, como lo dijo hace unos días Jesús Martínez Patiño en Oviedo, León fue el único, ha sido el único equipo que le ha sido redituable en esa parte, desde que lo tuvo, nunca descendió. Fue el que ganó títulos, fue el que peleó estuvo en torneos internacionales prácticamente una vez cada dos años.
7: León y Cholos, ¿no?
9: No, pero en su gestión de grupo.
7: Sí. De los que no se le regresaron, sí,
9: porque Pachuca. Sí,
7: de los ascensos conseguidos por el grupo, tienes razón. Ahí. Sí, bueno, pues muy interesante, o sea, hay varios videos, usted seguramente ya los escuchó, tendrá su opinión, si la quieres tornar aquí al 477-264-5010, sin maldiciones y en 30 segundos, pues tiene tiempo para mandar su mensaje y que el arquitecto la ponga en el último bloque.
6: Por cierto,
7: acompaña al yucateco, se llama la sección.
6: Sí, de una vez alguno.
7: Hay muchos.
6: Sí. No hay tantos, pero...
8: Yucateco.
6: Me gustaría empezar con el yucateco, pero anda de indeciso.
8: Se cohibe.
6: Eliminó tres o cuatro mensajes.
9: No. Yo tengo un sticker para esos casos, pero no sé si se lo puedes mandar, arquitecto.
6: Si es como el que mandaste hace rato.
9: Más o menos.
8: Oye, ese yo no lo vi, es dos media.
6: No.
9: Es más o menos parecido.
7: Open mind.
6: No, está bien cruel lo que mandó el panda ahí.
9: Pero muchos pensamos eso, ¿eh?
7: Era para que se le quitara la gripa.
9: Muchos pensamos eso.
6: Me dio más gripa cuando vi lo que mandó el panda ahí.
9: Apágalo. No, muchos piensan lo mismo,
6: ¿eh? Estuve a punto de eliminar al panda del grupo, porque bueno. Saludos a Nomar Osejo, que es el único que nos ha escrito en... Y creo que el único que nos está viendo en Salón de la Fama Pasión León. Ahí está en Facebook. Es el único que nos está viendo.
7: Sí, Salón de la Fama Pasión León, que está llegando ya.
6: Vamos empezando a crear gente ahí por cuestiones. Gracias, FIFA. Gracias. Hijos de su... Pero bueno.
8: Pink Floyd.
6: Sí. Déjame poner a de una vez al señor Jorge Villaseñor, que espero que no me des un nombre en el audio. ¿Por qué? Porque es de casa el señor Jorge Villaseñor.
7: De los becados, no
6: es de los becados.
7: Es de las becas, contigo vamos tribuneros.
6: Sí, las becas del arquitecto del bienestar. Vamos con Jorge Villaseñor.
10: Señores, buenas tardes. Abrazo para todos. Pues creo que para mí la base fundamental de un jugador que puede ir a una selección es que de entrada tiene que ser titular en un equipo. Mandar bancas, híjoles. Pues se supone que te puedes dar esos lujos de escoger gente que esté jugando y que traiga un mejor nivel. Pero bueno, el gato se lo ha ganado a pulso. Como bien dice, por Rafa Márquez lo vio entrenar. Pero pues más que verlo entrenar, es verlo jugar cada fin de semana, que la verdad es que nos ha salvado de bastantes goles. En fin, saludo para todos. Excelente día.
11: Señores, presente, buenas tardes. Yo porque vengo manejando, les vengo oyendo por radio, pero aquí andamos bien pendientotes.
12: Luchando los tuchos.
13: Gracias. Buenas tardes, cordial saludo, su amigo. Ya saben quién soy. Saludos y bendiciones a todos.
14: Ya te conté.
13: Ahora a ver quién van a poner en lugar de Arcila. Y en lugar de la superestrella, el chileno, el medio de contención. Ay, gracias, pero bueno. Saludos.
15: Buenas tardes, noches. ¿Qué opinan de los comentarios de algunos comentaristas ayer en Tribuna Política sobre el ascenso y no descenso? Al hipócrita de Faitelson, que primero está tira y tira y después que el fútbol está corrompido y tirándole a sus jefes y al América y al club de Toby del fútbol. Y sigue muy con la espina clavada con Grupo Pachuca. Como que del odio al amor hay un paso. ¿Qué le hizo Chuchín? ¿Qué le hizo Don Chuchote? Saludos.
16: Hola, ¿qué tal amigos de Magazine 21? Sabemos que va a haber muchas bajas importantes por lo de la fecha FIFA, pero fíjense que hay un dato curioso, que León, cada que el portero titular se ausenta, siempre tenemos un buen portero suplente. Eso viene desde la época de Comiso. Cuando Comiso lo suspendieron muchísimos partidos, había un suplente de lujo, Adrián Chávez, y bueno, desde ahí siempre ha habido un buen suplente. Es un dato que les comparto.
6: ¿Sí le creen al yucateco o no?
7: No, cuando se lesionó, cuando se lesionó, ¿cuánto estaba Poncho Blanco?
9: No, no, de hecho, cuando Poncho Blanco, bueno, Poncho Blanco, es lo que me hace decir. Rodolfo Cota, cuando se va a selección mexicana, Iván Vázquez Mellado, y que en ese partido de Iván Vázquez se sintió mal y pudo haber debutado el Gato 3-4 años antes, que sí, lo que de ahorita.
6: ¿Cómo podría pasar con Irving?
8: Sí.
7: De Melitón, de Melitón estaba ya.
9: ¿Y por qué? ¿Por qué lo del tema de Irving? Porque en las últimas convocatorias el que ha estado en la banca ha sido Irving. Por eso puede ser la posibilidad de que tenga ese debut.
7: Mañana hacemos la encuesta, ¿no?
6: Sí, mañana vamos a hablar
7: ¿Quién debe ser el arquero titular de León el domingo?
6: De hecho, les anticipo el tema de mañana, porque iba a ser el tema de hoy, pero se prestaba más el de los seleccionados. Pero para mañana hay que tratar el tema de los juveniles. Los juveniles de León. ¿Qué hay? ¿Qué está pasando? ¿Y qué viene? Porque, pues, bueno, juveniles entre comillas, pero que todavía da minutos de menor, como Lara, como el mismo Gato, que el Gato ya no da minutos, ¿verdad?
9: Ya no.
6: El mismo Irving.
8: Lara, Mora.
6: Mora, este chico el 35 se
8: fue. Valadez, cuando regrese.
6: Valadez. ¿Qué tiene Valadez?
7: El avión.
9: Un tema en el tobillo. Y también lo que comentó.
6: ¿Fue un FC o distensión de ligamentos o algo?
9: Una cosita así, digamos leve, pero que...
6: Pues leve para allá por mes y medio.
9: Pues sí, pero... Pues
6: ya se perdió toda la League Cup y lo que se ha jugado ahorita, ¿no?
9: Y lo que comentó Gandolfi el pasado domingo de la ausencia.
6: Y aparte juega muy similar en la posición de Lara.
9: Sí.
7: Los dos, ¿no? Y son similares en el juego.
6: ¿No son de hermanitos también?
7: Ligeritos.
6: Sí. No sé.
7: Valadez de Silao, Guanajuato. Ajá. Sí, mañana debatimos el análisis de los futbolistas jóvenes de León para que nos deje sus opiniones, vayan preparando bien su argumento, pero bien estructurado y en 30 segundos. Y también vamos a hacer la arista de Irving, porque Irving ha estado en la banca y querrá obviamente consumar esta posibilidad de oportunidad para aparecer en primera división, Pato, ante un tipo como lo es Julio González, que el Panda no me dejaba mentir. La última vez que estuvo Julio fue el día que desde el Osote, que se comió un gol, ¿sí fue ese o una jornada 17?
9: Me aparece a mí un partido del Puebla contra Xolos 4-3.
7: ¿Ese fue su último partido?
9: Sí.
8: ¿No fue el del Osote?
7: No, creo que fue contra Necaxa, el Osote.
9: En liga me parece el último.
7: ¿Puebla contra?
9: Tijuana, 17 de octubre del 25, 4-3. Tendría que ver los goles de Tijuana para ver
7: qué tanto. Pero recuerdas el gol que te digo, ¿no? El que es sí. Osote. Un tiro libre y ataja mal la pelota. Pero bueno, ya veremos. Julio, que es un futbolista que lo habíamos comentado, es un futbolista que se quedó con muchas ganas de jugar un partido en el Nou Camp, que era trascendental en su carrera profesional para él. Él debió haber sido para Pumas el arquero titular aquella noche de diciembre del 2020. Uh-huh. Y apareció Alfredo Talavera. Julio había jugado el partido de ida y él tenía que haber jugado esa vuelta. Para fortuna de León, para las cuestiones del destino, jugó Talavera y bueno, anotó Gigliotti y anotó Jairo Moreno aquella noche.
6: Me acuerdo que medio celebramos que hubieran quitado a Julio.
7: Por Julio vivía el momento, venían...
9: Y Talavera prácticamente llevaba como un mes y medio, dos meses lesionado, ¿no?
7: Sí.
9: No me equivoco.
8: Creo que aquí finalmente sí puede ser el domingo una oportunidad para los juveniles. No va a estar Echeverría. Ahí bien puede entrar Lara, en la portería igual Irving Martínez.
7: Y Díaz por Arcila.
8: Exactamente, pero refiriéndonos a los juveniles, uh-huh, ahí podrían tener esta oportunidad, una titularidad y sobre todo pues sumar a lo de los minutos de menores.
6: Hay mucha tela de donde cortar todavía. Vamos a ir a la última pausa del día de hoy. 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
7: Yo quiero dos.
6: 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Pausa y regresamos. 477-264-5010, el teléfono de aquí, de Tribuneros. Y por cierto, Alfredo Rodríguez dice, y yo, jaja, gracias Alfredo, está en Salón de la Fama. Agreguen el tema de jugadas a balón parado, los pocos tiros a portería y las jugadas sin terminar. Sí. Ya está Alfredo, tomado en cuenta, sí, también el tema. Ahí está. ¿Ya viste Fiera 44 si hay temas? Chihuahua. Pausa y regresamos.
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3: El teléfono en cabina es el 477-264-5010, 477-264-5010, mándanos tu mensaje de audio, 30 segunditos, si eres de casa, es decir, de los becados, de los de siempre, ya
4: de
3: lo pongas tu nombre. Sí, de los tribubecados, ya no digas tu nombre. Así lo hizo ya el señor Jorge Villaseñor, así lo hizo ya el señor Toño Alcántar, así lo hizo ya el señor Raúl el Yucateco, así lo hizo ya el señor Angustias. Y tengo un mensaje acá de Ulises. Él está escribiendo, nada más que nos está poniendo ahí buenas noches y algo está poniendo mi querido Ulises. Yo, Ulises López, quiero una cuponera de Cartísimo. Vientos. Ahí está, el hombre quiere cuponera, así que ahorita le repartimos, Ulises. No te vayas, dame chance y ahorita con mucho gusto te pasamos la cuponera. Muchachos, ¿qué sigue? Que me atoré, perdón. Dice, excelente programa, no me lo pierdo nunca. Gracias, Ulises.
5: Vamos con los precios de los boletos para el domingo.
3: Los precios de los boletos.
6: Sí, cierto. Domingo a las 7, ¿verdad?
3: Nomás denme chance, déjeme montarlo aquí a la imagen. No sean malitos porque hoy no los monté. Pero denme chancecilla. Ahí les van, me tardo cosa de nada. Pero más o menos, ¿en cuánto andan, mi querido Pato? Más o menos
4: 150 el más barato. 150 el más barato en las cabeceras, Sol y Puerta 10. 250 en preferente, Pato.
5: 250 en preferente, 350 en zona. Les damos los datos de las fechas. La preventa para los abonados va a iniciar el día de mañana, 23 de septiembre. Si usted decide comprar boletos adicionales, se le van a vender dos boletos por abonado. A las 10 de la mañana en taquillas del estadio y desde la medianoche al ratito en la aplicación. Y venta general a partir del día jueves 24 de septiembre. Ahí se van a vender tres boletos por persona. Les recordamos, bueno, Sol 150, preferente 250, zona A 350.
4: Vamos a tener dinámicas mañana, que es miércoles. Yo creo que mañana o el jueves, dinámicas para pases dobles. Ya se las vamos compartiendo para que estén al pendiente.
3: Vamos a tener otra vez 5,000 boletos.
5: Vamos a llenarles el estadio.
3: Otra vez, vamos a llenar el estadio otra vez.
4: Otra vez vamos a tener la grandísima cantidad de 85 pases dobles. No se crean, no. Nada más.
3: Sí quisiéramos, pero 8. Sí quisiéramos, pero no es para tanto.
4: Sí, no.
5: 8 para 16, como los 8, tacos.
4: 8. Sí, como los
6: taquitos
4: tacos
6: al pastor.
4: Sí, como los tacos ahí de por la casa del panda de 8 para 16.
6: Sí.
3: Bueno, está bien.
6: Saben.
3: Está bien.
5: ¿A los tacos o a los boletos?
6: A todo.
5: Muy bien.
3: ¿Sí le hallan?
6: Sí.
3: Entonces, pues
4: aprovechen porque este partido después el León regresa a la ciudad hasta el 17 de octubre cuando enfrenten al equipo del América.
5: ¿Y también van a estar en 150 ahí o?
4: No,
6: de hecho ya está.
4: Aprovechen porque no vamos a rifar nada, no se crean.
6: No, pero
5: realmente si se quiere llevar a la familia, a la novia, al amante, a la secretaria, quien quiera, que aproveche. Uno anda viendo cosas en el estadio.
3: Sí,
5: pero sí aprovechen porque este va a ser el partido más barato ya de los que quedan, porque se viene América, Toluca y Chivas.
4: Respeto a la secretaria.
3: No. Sí, más respeto.
5: Por
3: sí.
5: Eso la van a llevar.
4: Saludos a Tere. No, espérese,
3: todavía no. Pues son precios de partido, sí, pues, contra Juárez.
6: No, pero que ya estaban programados.
5: Más respeto a los jugadores.
6: Estamos
4: defendiendo a la secretaria.
3: Mira, ya me regañaron. Qué bueno que nos regañaron. Qué bueno que nos están regañando acá.
5: ¿En dónde?
3: Bueno, ¿en dónde dice la fiera? Recambio generacional en la selección Colombia, en la de México. Y en Magazine 21. ¡Oh, estate! Dice Eli. ¿No usan el canal de WhatsApp?
6: A veces.
3: ¿No publican nada en WhatsApp?
6: A veces.
3: ¿Cómo está lo de la cuponera? Heli, nada más mándanos un mensaje de texto al WhatsApp 477-264-5010. Danos tu nombre, dinos yo quiero cuponera y te la enviamos de inmediato. Bueno, no tan de inmediato, si no me van a engañar, Ulises. Pero hay que usar más el canal de WhatsApp, muchachos. Ahí les encargamos, Hay que ponerlo.
4: Yo le encargo una recarga de 20 pesos y con gusto le damos todo el día.
3: Sí, ahorita le ponemos una recarguita.
5: Nada más que el banda registre su línea y listo.
6: Sí, también, sí. Porque hay.
4: Ay, saludos, mendigos, los que me la cortaron a mí.
3: O sea, registre su línea.
4: Oye, no, pues, datos personales.
3: Y no las han de tener. Pues hace años que están.
4: Pero pues, yo quería que fueran todavía más personales.
3: Quería que fuera mucho más personal. Pero bueno, ahí van a estar los datos ya listos. Déjame ver qué más tengo acá. Alex Logan dice, yo Alex quiero a Alex López, quiere su cuponera. Un saludo para todos y arriba mi fiera 2, porque la mi fiera 1 está en la casa.
4: Saludos a la señora, dice.
3: Espérate, deja, empiezo a repartir.
5: Respete.
4: Ay, no, se
5: fue. Oye, nomás les dejo pregunta, que ¿hasta cuándo saben quién estará en el fallómetro? Por ahí del jueves.
6: Sí, más o menos ya está. Sí, miércoles en la noche, jueves, empiezan a salir.
4: Sí, los miércoles en la noche salen los monstruos.
6: De la madriguera.
5: ¿Cómo sí? Madriguera.
4: Hoy comienza el otoño.
3: ¿De la madriguera?
5: ¿Cuál otoño?
4: No, digo del otoño.
3: Ah. ¿Hoy empieza otoño?
6: El otoño empezó hace 50 minutos. Oficialmente.
4: Sí. Por eso ya ahorita ya empezamos.
3: Ya no te creo nada, panda.
6: No, ahí dicen
5: ya salen los gastos hasta ahora.
4: Ya no creo nada. Desde que el panda, la temporada, ya se le están cayendo los
6: 22, árboles.
3: Desde que se me confundió con el Bajío, ya no le creo nada al panda.
4: Ay, yo
3: le
4: creía.
3: Yo con los ojos cerrados le creía.
5: Se acabó la mentira.
3: Todo le creía al panda antes y ya.
5: ¿Ustedes ya jubilaron la cortinilla?
3: Ya la vamos a jubilar.
6: Ah, yo pensé que ya jubilaron al verano.
3: La vamos a
5: eliminar. Al verano también.
6: Al verano ya lo jubilaron.
4: Yo pensé que habían jubilado al tigre.
3: No. Porque ya la va a jubilar. Ya.
5: Disfrútala porque se va.
3: Ni la usa. ¿Para qué se la pongo, no?
5: Es que sí avienta pandatos, pero no avisa.
6: Ajá, sí, eso.
5: No más de repente, pum.
6: Mira, Jonathan, para que ustedes estén ahí.
3: Jonathan Moreno también ya tiene su cuponera. Ya estoy aquí.
5: ¡Bravo!
3: Ya estoy aquí repartiendo yo cuponeras por todos lados, a diestra y siniestra.
5: Ya apareció Shirley.
3: Dice, soy maestro de educación física y siempre escucho su programa en el carro. Saludos. Gracias.
6: Muchas gracias.
3: A Jonathan Moreno. Ahorita le damos una registrada a aquellas. Shirley, dale gracias por la transmisión. Que te recuperes bien y pronto, arquitecto. Gracias.
4: Mañana que nos regales su opinión, Shirley, sobre la convocatoria de Daniel Felipe Arcila.
3: ¿Qué piensas, Shirley?
6: En general de Colombia, porque también, como dicen, muchos cambios, A lo que...
3: Pues van a empezar el ciclo, está bien, ¿no?
6: Sí.
4: Digo. Conservaron al técnico.
3: Sí.
4: ¿Cuándo presentan a Aguirre en el Valencia?
6: Pues ya tendría que haber sido presentado, ¿no?
3: Nos urge a Cristian y a mí que lo presenten, porque estamos pensando...
5: Se va a reencontrar con Gordo a nivel...
4: Ahí de darle apoyo moral.
3: Estamos pensando ir a darle apoyo moral allá a la Península Ibérica. Estamos pensando ir a darnos una vuelta.
6: La última temporada en el
4: Gordon.
5: Gordon.
4: Gordon.
3: Queremos ver a
4: Gordon. Gordon.
3: Sí, sí, sí. Dice, saludos, Miguel Ángel a la Torre. Dice, saludos a todos en el panel de tribuneros. Nos mandó hace un audio hace un buen rato que no pudimos bajar, no pudimos escuchar. Te informo, Miguel Ángel. Espero que ahorita que estés mandando algo sea un audio que podamos checar. Terminación 1582 también nos está escribiendo. Esperemos que también quiere cuponera. Ahí está la cuponera. Ahí va. Mande.
4: Aguas con la página de Salón de la Fama, Pasión León. Sí. Que la gente la siga. Aquellos que nos van escuchando ahorita que están manejando, al rato que lleguen a su casa, ahí pueden ver la transmisión, el programa en Facebook, y pues ahí hay contenido y también ahí van a aparecer las dinámicas para los boletos para el partido contra Juárez, para que se pongan al tiro. Luego no sé dónde están.
3: Y les vamos avisando de aquí al viernes.
5: Son 999 seguidores, el siguiente que la siga.
4: Ya, mil.
5: Ahora sí, 1000 seguidores, felicidades.
3: Vientos. Ahí vamos.
4: Tribunero se acabó.
3: Ladran los perros. Señal de que andamos. Anda tomando la bolita para leer las cartas. Vámonos yendo, muchachos.
6: Vámonos.
3: Panda, ¿algo más que quieras agregar?
6: Vámonos, no, todavía no.
3: Algo más, panda.
6: Es miércoles.
3: Por eso, panda.
5: Martes.
3: Por eso, panda.
6: Quiero que se adelante la semana.
5: ¿También está enfermo, Panda?
6: También.
4: Ya, la tengo. A ver cuándo salimos de aquí con gripe. Porque
3: sí, Pato.
4: Y aquí mareándonos con el...
3: ¡Achú! ¿Algo más que quieras agregar, Pato?
5: Nada, ya, mejor es aquí.
3: Gracias.
5: Cuídense.
3: Cristian, aparte de andarme criticando y echándome carrilla, ¿qué más quieres agregar?
4: Tómese unas pastillas, duerma sus 10 horas y mañana aquí nos vemos, arquitecto.
3: Ya estamos.
4: Saludos a toda la gente y a los del anexo. Ya ahora para octubre sí les llevamos unas tortitas.
3: Ya estás, peinado para atrás. Pues a nombre del titular del espacio, me voy a tomar chance con la despedida porque no soy tan rápido para mover todo esto. A nombre del titular del espacio, señor Alberto Tito Echeverry, te damos las gracias. Mi nombre es José Luis Martínez y te esperamos mañana aquí a partir de las 6 de la tarde. Aquí te esperamos. Y ahora sí, espéreme.
4: El fellómetro.
3: Sí, el fellómetro. Déjeme buscar el audio para que ya despidas bien.
4: Apenas, ya barrimos, ya limpiamos, ya nos vamos.
5: Ay, ¿y en el otoño?
3: No se puede.
4: Y cuando comienza el otoño, nos despedimos.
3: Ándele. Ahora, ¿me lo puede repetir, por favor?
4: Con todo el sermón. Bueno, sí. Ya comienza el otoño, nos despedimos.
7: Nos despedimos. Recordándote con inusitada alegría que acostarse y levantarse temprano están haciendo al hombre sano, sabio y rico. Hasta la próxima, si el gentil hombre que vive arriba nos lo concede.
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7: En información internacional, Trump amenaza a Irán ante la ONU. En noticias nacionales, Somos pide al INE destrabar recursos. Además, PAN propone prohibir retención de menores migrantes. Y en Guanajuato reportan accidentes en carrera de ciclismo en la capital.
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7: Durante su discurso ante la Asamblea General de la ONU, Donald Trump dijo que podría aniquilar a la República Islámica si no alcanza un acuerdo con Irán, aunque afirmó que espera negociar después de las elecciones legislativas de noviembre. El presidente estadounidense se presentó como un promotor de la paz y defendió la ofensiva de su país contra Irán. También pidió reabrir el Estrecho de Hormuz y mantener la presión económica sobre Teherán. El partido Somos solicitó al INE una solución para que su cambio de nombre no retrase la entrega de recursos públicos en 9 estados. Explicó que los organismos electorales locales le piden actualizar sus cuentas bancarias, pero ese trámite depende de documentos y registros que aún están en proceso. Su representante, Marco Antonio Baños, pidió que continúen las administraciones mientras se completa la actualización de Somos México a Somos. Senadores del PAN presentaron una iniciativa para prohibir expresamente que niñas, niños y adolescentes migrantes sean retenidos en estaciones del Instituto Nacional de Migración. La propuesta plantea que los sistemas DIF les brinden apoyo y establezcan un protocolo para identificar a quienes necesitan protección internacional. Los legisladores señalaron casos de abusos y maltrato como un motivo de la reforma. La alcaldesa de Guanajuato Capital, Samantha Smith, confirmó varios accidentes durante la competencia Ultimate Urban Enduro realizada el fin de semana en los callejones de la ciudad. Entre los incidentes, un ciclista atropelló a un menor de edad. La alcaldesa dijo que las personas afectadas recibieron atención médica y que no se reportaron casos graves.
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2: ¿Es verdad o mentira que avanzan las exportaciones automotrices de Guanajuato? Los datos disponibles muestran una historia más matizada. Al cierre de mayo, la industria automotriz y de autopartes de Guanajuato reportó un crecimiento de 3.6% en producción y exportaciones por alrededor de 14 mil millones de dólares. Además, Guanajuato concentra aproximadamente 24% de la producción nacional, con cerca de 910 mil vehículos ensamblados, de acuerdo con datos difundidos por el clúster automotriz de Guanajuato. Y hay otro dato para dimensionar el sector. Solamente en el 2025, las exportaciones automotrices del estado superaron los 27.841 millones de dólares. ¿Significa que no existen riesgos? Claro que existen. Aranceles, revisión del T-MEC, cambios de las cadenas de suministro y la relación comercial con Estados Unidos generan incertidumbre, pero también están surgiendo oportunidades para las empresas locales. El Foro de la Proveeduría Automotriz 2026 reunió 3.000 proveedores y 800 compradores de más de 150 empresas. El año anterior había generado oportunidades de negocios superiores a 240 millones de dólares. Y empresas como Toyota han refrendado públicamente su apuesta por Guanajuato en medio de este escenario internacional. Pongámoslo claro, la industria automotriz de Guanajuato enfrenta un escenario internacional complicado, pero los datos no muestran, hasta ahora, una industria paralizada. Muestra producción, exportaciones y nuevas oportunidades de proveeduría. El verdadero reto será que Guanajuato no solamente ensamble más vehículos, sino que cada vez más empresas locales formen parte de esta cadena y una mayor proporción del valor de cada automóvil se quede en el estado. Los datos están ahí.
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14: En noticias internacionales denuncian condiciones de detención del ICE. Señalan a empresario español por posibles fraudes. En noticias de México, diputados avalan en lo general reformas sobre doble nacionalidad. Además, piden una estrategia nacional de inteligencia artificial.
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14: La abogada de Wilber Garcés, migrante venezolano herido de bala por un agente del ICE en Texas, informó que fue llevado nuevamente a un hospital tras perder movilidad y sensibilidad en parte del cuerpo, pero regresó al centro de detención. El tiroteo está bajo investigación. Por separado, tres congresistas demócratas denunciaron hacinamiento y condiciones insalubres en centro del ICE en Florida. Uno de ellos habría retenido a 342 personas en un día, pese a tener capacidad para 56. El empresario español Diego Jesús Guerrero Cruces fue señalado en una denuncia de intentar captar dinero de emprendedores y colegios en México mediante una fundación que promete alianzas de negocios. Una investigación del diario El Mundo también lo vincula con presuntos conflictos e impagos en escuelas privadas de España. Guerrero Cruces rechaza las acusaciones y asegura que no tiene relación con el grupo de colegios mencionado en esa investigación. Especialistas reunidos en la UNAM advirtieron que México necesita definir qué papel quiere tener en el desarrollo de la inteligencia artificial mientras el Congreso trabaja en una ley para regularla. Señalaron que hacen falta inversión, infraestructura y capacidades propias, además de reglas claras sobre los usos de mayor riesgo. Legisladores propusieron una ley general flexible, acompañada de medidas específicas para sectores como salud, educación y finanzas. La

0: gobierno de la Ciudad de México. Morena sostuvo que la medida busca evitar conflictos de lealtad. La oposición advirtió que afectaría los derechos políticos de mexicanos en el extranjero. Aún falta discutir las reservas, por lo que la reforma no está aprobada definitivamente. De concluir su trámite, el nuevo requisito aplicaría desde el proceso electoral de 2028.
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3: Ya sea en la oficina, en la universidad o cuando no quieres cocinar, las sopas instantáneas siempre te sacan de un apuro. Pero, ¿alguna vez has leído las letras chiquitas de su etiqueta? Antes de abrir tu próximo paquete, tienes que conocer los resultados de nuestro estudio de calidad.
2: Revista del Consumidor.
4: Llegas con cansancio y tienes poco tiempo para cocinar. ¿Se te antojó una sopa calientita, lista en unos minutos?
3: Las sopas instantáneas pueden parecer una solución práctica, rápida y económica. Por eso hay quienes las tienen en sus despensas.
4: Pero, ¿qué estamos llevando a nuestra mesa cuando elegimos una?
3: Para saberlo, en el laboratorio de Profeco se analizaron 33 sopas instantáneas y se revisó desde su información comercial hasta su aporte nutrimental. ¿Qué revisamos?
4: Primero, revisamos que la información comercial esté completa.
3: Verificamos que las sopas incluyeran los requisitos de etiquetado como denominación, responsable del producto, contenido neto, lista de ingredientes, alérgenos, instrucciones de uso, lote y fecha de caducidad o consumo preferente.
4: También revisamos que, si es el caso, los productos exhiban los sellos de advertencia de exceso de algún componente crítico para la salud.
3: Por cada 100 gramos de producto se determinó la cantidad de proteína, grasa, carbohidratos, agua y aporte energético.
4: Una prueba fundamental, determinar el contenido de sodio. Esto, debido a que su ingesta debe ser controlada para prevenir riesgos en la salud cardiovascular.
3: ¿Qué encontramos?
4: Todas las sopas analizadas tienen al menos dos sellos negros de advertencia. Uno por exceso de grasas saturadas y otro por exceso de sodio.
3: ¡Ojo con esto!
4: Un vaso estándar de sopa instantánea de entre 64 y 68 gramos, ya preparado, contiene por lo general más del límite de sodio recomendado por la Organización Mundial de la Salud.
3: Además, su aporte energético, que está relacionado con la cantidad de grasa, es de alrededor de 300 kilocalorías.
4: Más de los resultados. Ramen Express by Chef Wu, sopa de ramen vegetariana, declara 85 gramos de contenido neto, pero no llegó ni a los 80.
3: Seis productos no presentan completa su información comercial.
4: Algunos tienen mayor cantidad de grasa de la indicada en su etiqueta. Dos son de la marca Mama. Uno de Maruchan, pasta rápida yakisoba, y otro de Nissin, pasta UFO Fuego.
3: También encontramos un producto que declara cero azúcares añadidos, pero en su lista de ingredientes dice dextrosa. Ramen Express by Chef Wu. Fideos instantáneos calientes y picantes.
4: Ahora seguro te preguntarás, ¿qué hago si me gusta consumir estas sopas?
3: Sabemos que una sopa instantánea puede sacarnos de un apuro, y disfrutarla de vez en cuando no significa que estemos haciendo algo mal.
4: La clave está en no convertirla en nuestra comida de todos los días. Si tienes un poco más de tiempo, una sopa casera es una buena alternativa para ahorrar y mejorar su valor nutrimental, por ejemplo, con vegetales, queso o pollo.
3: Y antes de terminar, vamos a derribar un mito. ¿Las sopas instantáneas son de plástico?
5: Se ha pensado durante muchos años que son productos que son de plástico, o que es un producto que se queda pegado alrededor del intestino por varios días. Esto no es cierto. Finalmente son productos que están compuestos principalmente por carbohidratos, pero también tienen un porcentaje de proteínas y de grasa. Nuestro organismo es tan sabio que tiene las sustancias necesarias como enzimas o ácidos gástricos para poder digerir completamente la muestra, y se va a procesar como cualquier otro alimento.
3: Porque cuando conoces lo que consumes, puedes tomar mejores decisiones.
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¿Qué dirías si te cuento que una mujer murió hace más de 70 años, pero sus células siguen vivas? No en sentido poético, literalmente vivas. Multiplicándose en laboratorios de todo el mundo, ayudando a crear vacunas, combatir el cáncer y salvar millones de vidas. Se llamaba Henrietta Lacks. Era una mujer afroamericana, madre de 5 hijos, y nunca supo que su cuerpo cambiaría la historia de la medicina para siempre. En 1951, Henrietta llegó al hospital Johns Hopkins, en Baltimore, Estados Unidos, el único de la zona que atendía a personas afroamericanas, con un dolor terrible. Le diagnosticaron cáncer de cuello uterino. Antes de iniciar el tratamiento, un médico le extrajo células de su tumor sin que ella lo supiera y sin pedirle permiso. Esas células llegaron al laboratorio del doctor George Gay y ahí ocurrió algo que nadie había visto antes. En lugar de morir a los pocos días, como todas las células humanas cultivadas hasta entonces, las de Henrietta seguían vivas y se multiplicaban sin parar. Las células ELA son inmortales porque provienen de un tumor de cáncer de cuello uterino muy agresivo que sufrió una combinación de mutaciones genéticas. Estas células superan el límite de envejecimiento biológico y se multiplican infinitamente en condiciones de laboratorio. Las llamaron células ELA por las dos primeras letras de su nombre y su apellido. Son las primeras células humanas consideradas inmortales. Se calcula que se han producido más de 50 toneladas de células ELA y han sido utilizadas en más de 100.000 estudios científicos en todo el planeta. Gracias a esas células se desarrolló la vacuna contra la poliomielitis, se investigó el VIH

historia tiene una sombra. Henrietta murió en octubre de 1951, a los 31 años. Nunca supo que le habían extraído células. Su familia vivió décadas en la pobreza, sin seguro médico, sin enterarse de que el legado biológico de su madre circulaba por laboratorios de todo el mundo, generando descubrimientos, premios y ganancias millonarias de las que ellos nunca vieron un

0: cuerpo una vez que salen de ti? ¿Puede la ciencia avanzar a costa de la dignidad de una persona? En 2021, la Organización Mundial de la Salud le otorgó a Henrietta un reconocimiento póstumo. Su hijo Lawrence, de 87 años, lo recibió rodeado de nietos y bisnietos. Henrietta no eligió ser inmortal, pero sus células, sin pedirle permiso, decidieron no morir. Y al hacerlo, le regalaron al mundo una herramienta que ha salvado millones de vidas. Su historia nos recuerda que detrás de cada gran avance científico siempre hay una persona y que la ciencia cinética es una ciencia incompleta. Un guión de Leonardo Santiago con información del portal Ciencia UNAM. Les saluda Mónica Genis.
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0: Es la 1:30.
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0: Son las 2.
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0: Son las 3:30.
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0: Son las 4:30.
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21: 7:34.

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1: 7:42.

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2: En información internacional, estados llevan a Trump a los tribunales por pagar para cancelar proyectos eólicos. En información del país, se degrada huracán Polo a su paso por México. En información del estado, se sumará Guanajuato a regulación de celulares, señala secretario de Educación. Solicitan una ambulancia más para Protección Civil en León.
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2: Los fiscales generales de California, Nueva York y otros 7 estados demandaron por separado al gobierno del presidente Donald Trump por usar dinero de los contribuyentes para deshacer contratos de producción de energía eólica en medio de su campaña en favor de los combustibles fósiles. Al respecto, el fiscal de California, Rod Bond,

0: de Energía Eólica. La querella alega que el acuerdo firmado por el Departamento del Interior incluía una exigencia para que las filiales de esta empresa inviertan la misma cantidad en proyectos de combustibles fósiles o geotermia fuera del estado. El Servicio Meteorológico Nacional informó que el huracán Polo se degradó a categoría 4 en la escala Saffir-Simpson la madrugada de este miércoles. Polo se localiza a 270 kilómetros al sur de Zihuatanejo, Guerrero, y a 515 kilómetros al sureste de Manzanillo, Colima. Presenta vientos máximos sostenidos de 240 kilómetros por hora, rachas de 295 kilómetros por hora y desplazamientos hacia el norte a 4 kilómetros por hora, por lo que seguirán las lluvias en el occidente y sur del país.
1: Guanajuato se sumará al decreto nacional que prohíbe el uso de teléfonos celulares en las escuelas de nivel preescolar, primaria y secundaria, confirmó el secretario de Educación en el estado, Luis Ignacio Sánchez Gómez. El funcionario señaló que la medida comenzará a aplicarse a partir del próximo 3 de noviembre, aunque previamente se trabajará con padres de familia y comunidades educativas para establecer un periodo de adaptación. Reconoció que se trata de un reto importante y advirtió que las prohibiciones aplicadas de un día para otro no suelen funcionar en las escuelas, por lo que será necesario realizar ajustes y explicar a las familias los alcances de la nueva disposición.
2: Prácticamente igual, durante este mes estaremos trabajando y bueno, ahí tenemos un buen reto de ver cómo le vamos a hacer. Decía yo, creo que vamos a tener que tener más tiempo de ajuste. O sea, estas cosas así como de plumazo de un día para otro, las comunidades educativas hay que trabajar.
1: Informó desde Guanajuato Capital, Fernanda Bataller.
3: Protección Civil de León busca adquirir una ambulancia tipo 2 más con una inversión de 1,646,964 pesos con 52 centavos, recurso que sería obtenido del Portamón 2026. La solicitud fue presentada ante la Comisión de Gobierno, en donde señaló que esta acción forma parte de la meta de contar con 7 ambulancias para la Dirección General.

0: procedentes.
1: Informó para Nuestras Noticias Bajío desde León, Guanajuato, Cristina Muñoz.
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2: 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Llegó papá.

Después de las 9 de la mañana, muy buenos días, ¿cómo estás? Espero que te encuentres muy bien, increíble, de maravilla. Te saluda Eugenio Horta, bienvenido, bienvenida. Estás escuchando Stereophonical Soundtrack de tu vida, revisitado a través de Éxtasis Digital 95.9 de FM. Comenzamos este programa con la música de James Brown. Tengo hormigas en los pantalones y necesito bailar. I got ants in my pants and I want to dance. Una de esas canciones de James Brown que grabó en su etapa más prolífica y quedó relegada en los archivos hasta que el resurgimiento del funk en los 80s le dio una vida nueva. Polydor, su discográfica, la rescató en 1988 para el álbum recopilatorio Mother Lord, un disco de rarezas que incluía tomas inéditas, remixes. De hecho, es lo que acabas de escuchar, un remix que dura 7 minutos con 27 segundos. No fue un éxito comercial en su momento, pero como tantas otras grabaciones de James Brown, encontró una segunda vida en generaciones.

un día más para cumplir nuestro objetivo, nuestra misión, nuestra promesa contigo en Estereofónico, que cada día, al menos durante estas dos horas, no escuches la misma canción, por lo menos durante el periodo de un mes. Vámonos con más. Continuamos con un sonido que, precisamente, parece sacado de los años 70, mezcla funk, mezcla acid jazz con el estilo de su década. Así sonaba 1993. Si me gusta, lo hago. Ellos son Jamiroquai. If I like it, I do it.

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Después de las 9 de la mañana, llegamos al segundo bloque de Estereofónico. Estás escuchando la música del soundtrack de tu vida a través del 95.9 de FM Éxtasis Digital. 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Muy bien. Me topé con una nota estos días de... Está delicado de salud Lionel Richie. De hecho, en los últimos meses ya había sufrido algunas complicaciones durante su gira. Debió cancelar algunos conciertos por recomendación médica. Y de hecho está internado, fue sometido a una cirugía cardíaca. Pero, ¿cómo está Lionel Richie? La última actualización es que este histórico cantante importante en el soundtrack de tu vida, 77 años tiene Lionel Richie, le realizaron un procedimiento para tratar una fibrilación auricular, una alteración del ritmo cardíaco. Y parece que salió bien de la operación. Su representante informó que se encuentra en recuperación, aunque por el momento pues está su actividad de la gira que tenía activa pues cancelada. Bueno, esperemos que se recupere Lionel Richie. Vamos a escuchar música precisamente de los Commodores. Esto se llama Slippery When Wet.

36 minutos después de las 9 de la mañana. El 5 de febrero de 1993, Rod Stewart se subió al escenario de los Universal Studios en la ciudad de Los Ángeles para su episodio de MTV Unplugged. En ese entonces lo acompañaba un viejo amigo, un viejo conocido, Ronnie Wood, el guitarrista que había estado a su lado en Faces, y el histórico guitarrista de los Rolling Stones. Juntos repasaron clásicos que habían definido la carrera de ambos, Maggie May, Stay With Me, Reasons to Believe. Pero entre las canciones que sonaron esa noche hubo una que no aparecía en el disco, precisamente Forever Young. Este álbum, Unplugged and Seated, se lanzó en 1993 con 15 canciones, pero Forever Young no estaba entre ellas. Los fans que habían visto la emisión de este episodio de MTV Unplugged se preguntaban por qué una de las canciones más emotivas de este concierto había quedado fuera. Y la respuesta nunca se dio del todo, no fue hasta prácticamente 16 años después cuando Rhino Records publicó la edición de coleccionista de este disco, Unplugged and Seated del 93, y ahora sí, ya venía de alguna manera pues completa la presentación. ¿Por qué tomaron esa decisión? ¿Quién sabe? Pero bueno, Forever Young con Rod Stewart en su versión de MTV Unplugged. Terminamos el segundo bloque de Estrofónico con la música de Rolf Thomas. Esto se llama Lonely No More.

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10: Ok, son 46 minutos después de las 9 de la mañana. Vámonos con más música y de hecho seguimos en 1993. Te voy a compartir una canción de este proyecto de acid jazz que Norman Cook, a quien creo que ubicas más como Fatboy Slim, formó junto a la trombonista Ashley Slater Híjole, qué buena canción. Enciende, sintoniza, desconecta, déjalo fluir, let it flow. Esto se llama Turn In, Turn On, Cop Out.

55 minutos después de las 9 de la mañana. Primero escuchaste a Freak Power con Turn On, Turn In, Cop Out, y después a Fatboy Slim remezclando a The Rolling Stones con Sympathy for the Devil. Técnicamente, un 3x2. De hecho, este remix es bastante reciente, creo que no tiene ni un año. Es más o menos de hace 6 meses. Muy bien, vámonos con más música. Terminamos la primera hora de Estereofónico con Robbie Williams. Esto se llama Love Life.

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2: En los temas del mundo, presidenta de Venezuela califica de histórica su reunión con Donald Trump. En México, menores fallecidos en hospital de Durango dieron positivo a bacteria asociada a brote. Y en los temas locales, cancelan timbre postal conmemorativo de la columna de Independencia en Celaya. Unidad de Prevención de Valle de Santiago alerta a la población por extorsiones y engaños digitales.
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2: Delcy Rodríguez, presidenta interina de Venezuela, calificó de histórica su reunión con el presidente Donald Trump en Nueva York. Abordaron principalmente asuntos de cooperación estratégica. Agradeció a Trump su respaldo al proceso de reinserción. Otros temas platicados fueron cooperación en áreas estratégicas como energía, minería y seguridad. El IMSS informó que 4 de los 5 recién nacidos que fallecieron en la unidad de cuidados intensivos neonatales del Hospital General de Zona Número 1 en Durango dieron positivo a la bacteria asociada al brote. Detalló que en el quinto caso no fue identificada dicha bacteria. Además, se dio a conocer que tanto el instituto como autoridades sanitarias federales ampliaron la vigilancia microbiológica y los estudios a todo el hospital.
3: El Servicio Postal Mexicano canceló el timbre postal conmemorativo de la columna de la Independencia, considerada la primera en su tipo en el país e inaugurada en 1823. La ceremonia oficial se realizó en la base del monumento, encabezada por Violeta Abreu González, directora de Correos de México, y Juan Miguel Ramírez Sánchez, presidente municipal de Celaya. La estampilla fue diseñada por Eduardo Alfonso Delgado López, que incorpora colores distintivos y adornos autóctonos representativos de las culturas prehispánicas otomí y chichimeca.
4: Autorizamos a que este timbre empiece a circular. Se le conoce como cancelación primer día de emisión. Son los dos nombres con que Correos de México dice está autorizado para que este timbre circule.
3: Desde Celaya, Ricardo Cárdenas.
5: La extorsión es un delito que permanece latente y puede presentarse prácticamente en cualquier lugar, por lo que Valle de Santiago no está exento de este tipo de situaciones, y ante ello, autoridades municipales hicieron un llamado a la población para mantenerse alerta y evitar proporcionar información personal a desconocidos. Verónica Martínez González, encargada de la Unidad de Prevención Municipal, explicó que existe una aplicación denominada Antiextorsión, mediante la cual los usuarios pueden consultarse el número telefónico desde el que reciben una llamada o mensaje de extorsión y ha sido reportado previamente.

0: del estado.
1: Desde Valle de Santiago informó para Nuestras Noticias, Rafael Cruz.
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2: Son 6 minutos después de las 10 de la mañana. Llegamos a la segunda hora de Estereofónico. Te saluda Eugenio Horta, Marco Segura en los controles de Éxtasis Digital León, el soundtrack de tu vida. Muchísimas gracias por reportarte en nuestro WhatsApp 477-1100-959. Iván Ornelas, buenos días. Magdalena, que nos escucha en San Francisco del Rincón. Rosa Isela, muy buenos días. Clau Viedo, Mue García, Dante Ortiz, Mauro Rodríguez, América Costa, Eli Álvarez, qué gusto leerte, Eli, buenos días. Arminda, muy buenos días. Germán, Armando, David, Ana, Enrique, Jimmy, Alfonso, muchísimas gracias, Betty. Híjole, parece lista de la escuela. César Martínez, Dani Gutiérrez, Arturo Guerrero, José Guadalupe, allá en Guanajuato, muchísimas gracias. Bien, vámonos con más música, pero te voy a contar primero una historia que comenzó hace casi un siglo.
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2: 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Esta historia comenzó un 23 de septiembre de 1930, en donde, en Albany, en Georgia, en Estados Unidos. Un día como hoy, pero de aquel año, 1930, llegaba a este mundo Roy Charles Robinson, un niño que a los 7 años perdió la vista por glaucoma y décadas después se convirtió en el arquitecto del software. Estaría cumpliendo 96 años Roy Charles, y su historia es la de un hombre que convirtió una vida cargada de adversidades en un lenguaje musical técnicamente nuevo. Ray Charles no inventó por sí solo el soul, pero fue el primero en llevar el gospel a la música, abro comillas, secular, cierro comillas, de forma explícita. De hecho, esto lo retratan muy bien en su película biográfica. La gente se enojaba con él. Cuando lanzó I Got a Woman, esto fue en 1954, la canción pues escandalizó a los puristas del gospel, que lo acusaron de profanar la música sagrada. Y Richards respondió que estaba, otra vez abro comillas, haciendo lo que Dios le había dado, cierro comillas. La canción se convirtió en un éxito y de hecho le abrió la puerta a una nueva generación de artistas que fusionaron lo sagrado con lo profano. Estoy hablando de gente como Sam Cooke, como Otis Redding, como Aretha Franklin. Richards también fue un pionero en la lucha por los derechos civiles. Por ejemplo, en 1961, cuando le pidieron que tocara en un auditorio segregado en este estado, en Georgia, pero en la ciudad de Augusta, se negó. Le dijo a la audiencia, que en mayoría era blanca, que él no podía mezclarse con el público. Digo, hay un asunto de segregación concretamente y muy puntual allá en Estados Unidos, pero bueno, Ray Charles canceló el concierto y fue demandado por incumplimiento de contrato, perdió la demanda, pero sentó un precedente, ¿no? Sentó un precedente de mantenerte firme en la postura. Afortunadamente, creo que las cosas han evolucionado bastante. Vamos a escuchar música de Ray Charles. Comenzamos con Unchain My Heart.

Con Change My Heart. Bien, en total, en su vida ganó 17 premios Grammy, incluido el premio a la trayectoria en 1987. Fue incluido en el Salón de la Fama del Rock and Roll en 1986 y también en el Salón de la Fama de la Música Country en el año 2022, hace poquito, 4 años. Bien, grandes éxitos que dejó Ray Charles: I Got a Woman, What I Say, Georgia on My Mind del 60, pero creo que su tema más importante es el que vamos a escuchar a continuación. Así sonaba 1961. Esto se llama Hit the Road Jack.

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19 minutos después de las 10 de la mañana, segundo bloque de la segunda hora de Estereofónico, y continuamos en modo calendar review porque ya te conté sobre la vida de Ray Charles. Estaré cumpliendo 96 años, él nació un día como hoy, pero de 1930. Y exactamente 19 años después, en 1949, llegaba a este mundo Bruce Springsteen. Hoy cumple 77 años, el jefe de Boss. ¿Sabes por qué le dicen The Boss a Bruce Springsteen? Porque su liderazgo no nació precisamente en el escenario, más bien tuvo un factor como administrativo, porque él era el responsable de pagarle a los miembros de la banda cuando la E Street Band comenzaba. Bruce Springsteen era quien recogía el dinero de los conciertos y lo empezaba a repartir a los músicos. Entonces sus compañeros empezaron a llamarle The Boss por esta razón, y el apodo pues se le quedó, ¿no? Terminó siendo prácticamente también el líder, el frontman de la E Street Band. Y pues no era una referencia a su autoridad artística, sino su función administrativa. Él pagaba, él era el jefe. Bueno, no puedes iniciar una llama sin una chispa. Vamos a escuchar al jefe Bruce Springsteen. Esto se llama Dancing in the Dark.

minutos después de las 10 de la mañana. Bruce Springsteen con Dancing in the Dark. O también se vale decir Bruce Springsteen and the East Street Band con Dancing in the Dark. Y es que es inseparable la historia del jefe Bruce de esta banda, una de las formaciones más estables en la historia del rock. De hecho, bueno, vamos a recapitular. Su saxofonista, Clarence Clemons, él falleció en el año 2011 por problemas cardíacos. Fue el motor de esta banda durante prácticamente 4 décadas. Su sobrino, Jake Clemons, ocupa su lugar desde el año siguiente, desde el 2012. Y aún continúan Steven Van Zandt, quien por cierto actúa en Los Sopranos, el bajista Gary Tallent, el baterista Max Weinberg y en los teclados Roy Vitan, que completan una de las formaciones pues más estables en la historia del rock. Pocos cambios desde los años 70. Y en 2026 pues siguen de gira, siguen activos y por supuesto Bruce Springsteen sigue siendo el jefe de voz. Bueno, hace ya un rato, como parte del disco de la semana, te compartimos lo mejor de Bruce Springsteen como uno de los discos de la semana. Completito, a lo largo de 5 días escuchamos este tema completo. Y quisiera terminar este bloque con, pienso yo, creo que una de las mejores canciones, pues si bien en este disco, más radiables del jefe Bruce, aunque no brilló tanto como otras, pero bueno, espero que te guste. De nueva cuenta, Bruce Springsteen, esto se llama We Take Care of Our Own.

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15: 33 minutos después de las 10 de la mañana llegamos al último bloque. Último bloque de la segunda hora de Estereofónico. Muy bien. No iba a hacer esto, pero sí lo voy a hacer. Espero traerle muy buenos recuerdos a buena parte de nuestra audiencia, porque un 23 de septiembre, pero de 1962, se estrenaba pues una de las caricaturas más memorables de la historia. No te voy a adelantar nada, creo que tú ya sabes en cuanto escuches los primeros acordes de qué te estoy hablando.

Efectivamente, un día como hoy, pero del 1962 se estrenaban los Jetsons, los supersónicos, una caricatura a color. Fue la primera serie de la cadena ABC transmitida en color y la primera producción de esta importante productora de dibujos animados, Hanna-Barbera, de William Hanna y Joseph Barbera, ambientada en el futuro. Y bueno, pues esta bonita caricatura que se ambientó en el futuro se transmitía los domingos por la noche en Estados Unidos cuando se estrenó y compitió directamente con The Ed Sullivan Show. Ese tipo que presentó por primera vez en Estados Unidos en televisión a Elvis y The Beatles. Imagínate, nada más, ahí está. 1962, los supersónicos, ¿no? Imagínate, yo la veía en los 90s, los supersónicos. Bueno, vámonos con más música. Ellos son Hootie and the Blowfish. Esto se llama Only Wanna Be With You.

44 minutos después de las 10 de la mañana. Él fue Dave Gahan, vocalista de Depeche Mode en su etapa solista con Dirty Sticky Floors. 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Ok, muy bien. Falta poquito. Lo que podemos hacer es tocar ya sea el 1 o el 2 de los S&M de Metallica. Los conciertos sinfónicos con la Orquesta de San Francisco. Me late. Y se caiga el edificio de una vez, ya no me importa nada. Ok, entonces sí, pudiera ser, no sé. Lo vamos a pensar. Bueno, ¿tú qué piensas? Te leo WhatsApp 477-1100-959. Mientras tanto, nosotros continuamos con más música. Ellos son The Police, esto se llama Murder by Numbers.

Stephen Patrick Morrissey, Morrissey para los cuates. The more you ignore me, the closer I get. Mientras más me ignoras, yo más me acerco. Un tema producido por Steve Lillywhite, el histórico, uno de los históricos productores de bandas como YouTube, también de The Rolling Stones. También ha trabajado con Peter Gabriel. Y pues una letra un poco, no sé, oscura. El narrador le dice a alguien que lo ignora: mientras más me ignoras, yo más me acerco, estás perdiendo el tiempo. Y una advertencia un poco más oscura: cuidado, guardo más rencores que jueces solitarios del Tribunal Supremo. Cuando duermas, me arrastraré hacia tu cama. No sé, me recuerda a Every Breath You Take de The Police. En fin, vámonos con más música. Penúltima canción de esta mañana en Estereofónico, él es Benson Boone. Esto se llama Beautiful Things.

después de las 10 de la mañana, ya acabamos, ya nos vamos. Gracias por tus mensajes platicando de los nombres de los supersónicos que se estrenaban un día como hoy, pero de 1962. Lo único que se quedó igual es Astro. De ahí en más, a todos les cambiaron los nombres, a Cometín, Lucero, a Ultra, al señor supersónico. Robotina se llamaba Rosie the Robot. Rosie la Robot, no, sí está más chido Robotina. Bueno. Ya acabamos, ya nos vamos. Agradezco el favor de tu atención a nombre de mis compañeros de Radiorama Bajío, redes sociales, Facebook, Instagram, TikTok, X, lo que gustes y mandes. Nos encuentras como Éxtasis Digital León en Facebook e Instagram, misteriofónico.fm. A continuación, Bocho al aire, luego los New Classics con Carla Dueñas. A las 5, nuestras noticias. A las 6, Magazine 21. Es miércoles de British Wave y al terminar, Memories. En el pilotaje de esta cabina radiofónica, Marco Segura. Yo soy Eugenio Horta, si me permites este gran honor. Te espero el día de mañana en punto de las 9. Yo te dejo con YouTube y You're the Best Thing About Me. Carpe Diem, gente bonita, aprovecha tu día. Nos escuchamos mañana. Bye.

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2: En lo internacional, Argentina protesta ante Reino Unido por extensión de licencias de producción petrolera. En lo nacional, dependencias cambiarán información para detectar corrupción y uso irregular de recursos públicos. Y en Guanajuato, padres de familia a favor de prohibir celulares en las escuelas. Salamanca continuará gestiones para Hospital del IMSS.
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2: Argentina presentó una nota formal de protesta ante el Reino Unido por el enérgico rechazo a una eventual extensión de licencias de producción de hidrocarburos denominada offshore en la zona de las Islas Malvinas. En este sentido, el primer ministro británico Andy Burnham expuso que la posición de su país sobre las Islas Malvinas durante una reunión con el presidente estadounidense Donald Trump se sostuvo que se mantendría firme ante cualquier amenaza. La Secretaría de Hacienda y Crédito Público, a través de la Unidad de Inteligencia Financiera, suscribió un convenio de colaboración con la Auditoría Superior de la Federación. La idea es fortalecer la coordinación y ampliar los mecanismos de intercambio de información a fin de evitar hechos de corrupción, uso irregular de recursos públicos y operaciones con recursos de procedencia ilícita, entre otros. El nuevo instrumento amplía sus mecanismos de coordinación para fortalecer el uso estratégico de la información y las capacidades de las diferentes instituciones en la prevención y detección de conductas ilícitas.
12: La Unión Nacional de Padres de Familia se mostró a favor de prohibir los celulares al interior de las escuelas primarias y secundarias, aunque denunciaron la falta de lineamientos específicos para regularlos. Israel Sánchez Martínez, presidente nacional de la Unión de Padres de Familia, expresó que se encuentran a favor de la prohibición de los celulares en las escuelas, ya que consideran que estos dispositivos afectan el correcto desarrollo de los menores, aunque falta mayor regulación.
13: En primera instancia, pues bueno, es un primer paso, una buena medida, cosa que hacemos un reconocimiento de las autoridades. Sin embargo, bueno, pues esta medida, como ya lo vimos plasmado en el acuerdo, pues falta una serie de condiciones, como el no establecer una normativa clara a nivel nacional que pueda poner en riesgo la autoridad y la capacidad del docente.
12: Informó desde León, Guanajuato, Leonel Araiza.
14: El alcalde César Prieto Gallardo reconoció que aunque Celaya e Irapuato tienen mayor derecho a biencia, el proyecto del hospital de zona del IMSS para Salamanca también sigue en marcha al contar con una ubicación privilegiada entre ambos municipios. Y es que refirió que al final todo dependerá del financiamiento que haya para poder construir. Sostuvo que la infraestructura del Seguro Social es un compromiso, aunque admitió que es muy probable que el arranque de la obra o la inauguración no se den dentro de su gestión, que está a poco más de un año de concluir.
15: Ya sembramos la semilla, presentamos un terreno que cumple con todo, que es el mejor terreno, como me lo comentaron los ingenieros del Seguro Social, es el mejor terreno no solamente de Guanajuato, del país, de los mejores terrenos por la ubicación que tenemos, los servicios.
14: Desde Irapuato, informó Laura Villafaña.
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1: ¿Qué tal? Muy buenos días, tengan todos ustedes un gusto saludarlos en este programa que se llama Bocho al Aire. ¿Cómo están? Me da mucho gusto, en verdad, que estén con nosotros. En la producción está mi queridísimo Marco. Y hoy vamos a llevarles a ustedes, ya casi terminamos la década de los ochentas, vamos a llevarle 1986. ¿Nos quedan 86 y cuál otro? Creo que es el único, ¿no? De los ochentas nos quedan únicamente 86. Y bueno, vamos a arrancar con ese año. Nuestro WhatsApp para que te puedas comunicar con nosotros es el 477-1100-959 para que estés en contacto con nosotros en este momento, para que me pongas la canción que quieras escuchar de 1986. Bueno, antes de arrancar, vamos a poner una canción que se me quedó pendiente el día de ayer, de 1989. Para que no se me pase, saludamos a Martín. Esta canción la quería escuchar y aquí la tienes. La canción se llama Don't Say Goodbye de Pops Fernández, 1989. Y de aquí arrancamos con 1986.

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Bueno, 1986 es lo que nos falta

0: verdad, yo creo que de la gente que estamos escuchando ahorita en promedio de edad, el 86 es un antes y un después. ¿Qué pasó en el 86? ¿Qué estaban haciendo ustedes en el 86? Yo estaba en primero de secundaria. No es cierto, estaba en segundo de secundaria. En 1986. Y hubo fenómenos bien marcados. Como Top Gun. ¿Se acuerdan de esta película que ahorita ya sacaron? No un remake, sino que hicieron una historia. O un... ¿cómo se le dice cuando es... cuando siguen? Un spin-off, como se le llama ahora. Este, de Top Gun, protagonizada obviamente por Tom Cruise, y se convirtió en la película más taquillera de 1986. Popularizó las chaquetas de cuero, las gafas de aviador, las Ray-Ban de gota grande y gota chica, sí, que tenían cola de rata, que es donde se ponen las orejas para que no se te caigan. Fueron un fenómeno desde 1986 y dejó una de las bandas sonoras más vendidas de la historia. También, ¿qué pasó? Hablando de cuestiones aéreas, bueno, pues fue el accidente espacial del Challenger el 28 de enero, iniciando el 86, 28 de enero, el transbordador espacial Challenger se desintegró 73 segundos después del despegue. Un suceso transmitido en vivo por televisión que conmocionó al mundo entero, y más porque había una astronauta mexicana, bueno, no sé si era mexicana o de descendencia mexicana, y lo vimos en vivo. Yo fui uno de los que lo vi en la tele en vivo, ¿no? Yo me acuerdo después, ya digo, ahora no se podría hacer esto, pero los maestros de la secundaria decían: no, maestro, tú estás más tronado que el Challenger. Cuando te querían tronar o reprobar la materia, nos decían: tú estás más tronado que el Challenger, nos decían. El famosísimo chacachaca de la ETI es el que me decía eso. Y sí, reprobé química. Bueno, ¿qué pasó también en 1986? Aparte de todo lo que les he dicho, que es, bueno, estas dos cosas muy singulares, pues fue el Mundial de Fútbol de México 86. México fue la sede de la Copa de la FIFA, inmortalizada por la actuación de Diego Armando Maradona. Y, bueno, una de las cosas que a mí se me ha hecho siempre lo más bajo del fútbol, las mentiras de los argentinos, la mal llamada, muy mal llamada mano de Dios. Pero bueno. Y otra cosa que sí vale la pena decir fue la consolidación de un tema llamado A Kind of Magic de Queen en el imaginario futbolístico. Eso sí está bueno decirlo. Vamos a seguir hablando más de 1986. ¿Con qué vamos a arrancar? Hubo una película que dio mucho de qué hablar. Y el tema era con el ex líder y vocalista de la banda de Chicago, Peter Cetera. La canción se llama The Glory of Love, uno de los temas de Karate Kid. Lo escuchamos con lo mejor de 1996.
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0: de Karate Kid, de las tantas películas que tuvo Karate Kid, esto también fue uno de los grandes temas de 1986. Nos vamos a ir con otro tema muy bueno. La banda se llama Mr. Mister. La canción se llama Broken Wings. También de lo mejor de 1986 en Bocho al Aire.
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0: ustedes les gusta mucho la música, deben de escuchar esta canción así con los ojos cerrados y escuchar todos los instrumentos. Son unos musicazos estos cuates. Qué bárbaro. Broken Wings, Mr. Mister. Del año de 1986. Bueno, vámonos con más clásicos. Este año sí me la voy a pasar complicado porque tenemos que resumir en muy poco tiempo uno de los mejores años en la música de los ochentas. Lionel Richie sacó una canción que él es el maestro para hacer baladas, el maestro de maestros. La canción se llama Say You, Say Me. Lionel Richie, no podemos dejarlo pasar. Aquí en
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0: Es el maestro Robert Palmer en lo mejor de 1986. 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Vamos a tener boletos la siguiente semana, si estén pendientes del soundtrack de tu vida. Vámonos a corte y regresamos con una entrevista que tenemos para la gente que le gusta la NASCAR en México. Estén al pendientes de la entrevista que sigue después del corte.
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3: Bueno, les comentábamos antes de irnos a corte que tenemos una sorpresa para todos aquellos que les guste el deporte motor, que les guste la NASCAR. Tenemos en línea telefónica al secretario de Turismo, Mauricio González, el secretario de Turismo de Aguascalientes. Mauricio, ¿cómo estás?
4: ¿Qué tal? Muy buen día, muy feliz.
3: Oye.
4: Muy contento de poder invitar a todos a que nos visiten este fin de semana a Aguascalientes, que estamos muy cerca, ¿no?
3: Sí, estamos realmente cerca, estamos a 2 horas, o sea, es que podemos lanzarnos, podemos ir y venir y disfrutar de este evento. Platícanos un poquito, es este domingo, ¿correcto?
4: Sí, este domingo tenemos la segunda carrera NASCAR en Aguascalientes, se corren dos circuitos de la carrera, porque bueno, es un óvalo muy rápido, es un óvalo muy que les gusta mucho a los pilotos, porque pues es la verdad es que es muy emocionante. Entonces es la segunda edición de este año y es la pues ya las semifinales aparte, entonces se va a poner muy emocionante y queremos invitarlos a que pues se den una escapada de aquí del estado vecino, se den una escapada que pues vamos a Aguascalientes este fin de semana, nos vamos el viernes, el sábado y el domingo la carrera NASCAR.
3: Oye, platícame, también dice por aquí que es el inicio del Chase. ¿Qué es el Chase?
4: Pues es cuando ya van a terminar todas las carreras, todas las el circuito.
3: Ajá.
4: Ya es cuando empiezan como las semifinales, pues cuando empiezan a contar los puntos más importantes. Entonces es cuando se hace esta carrera y pues es cuando le echan todas las ganas pues para ganar, ¿no? Para ser el primero, segundo, tercer lugar de todo el circuito, de todas las carreras durante el año. Y como te digo, en Aguascalientes son 12 ediciones que se hacen, es la segunda ya, la primera fue en junio. Entonces, vale mucho la pena asistir en familia, con los amigos, pues lanzarte, ¿no? Una escapada de ahí de Guanajuato y de Aguascalientes, de León.
3: Sí, sí, sí. Oye, a ver, platícanos, y ahora, en cuanto a Estado, en cuanto a gobierno, ¿qué representa que la NASCAR México regrese a Aguascalientes?
4: Pues la verdad es que nos da mucha emoción porque, bueno, la NASCAR se fija en las ciudades o en los estados donde más público tienen, donde hay seguridad, donde hay condiciones para poder hacer estos eventos. Entonces, que lo hagan 2 veces al año para nosotros es muy importante y nos da mucho gusto recibirlos porque además, pues caben 60,000 personas en el óvalo.
3: En el óvalo, sí.
4: Que cada edición lo estamos llenando porque pues por las condiciones de Aguascalientes se prestan para poder hacer estos eventos ahí en nuestro estado.
3: Oye, y también, bueno, pues esto también es una derrama importante para ustedes, ¿no? Me imagino que la gente también está ávida de recibir turismo, ya sea Guanajuato, también les queda cerca Zacatecas, ¿correcto?
4: Zacatecas, San Luis, Guadalajara, etcétera, ¿no? León estamos a una hora y cuarto, entonces.
3: Sí, 1:15, sí. Más o menos, sí, tienes razón. Sí, sí,
4: sí. Para nosotros es muy importante porque la gente se escapa de fin de semana, se van desde viernes en la tarde, el sábado se van que a los pueblos mágicos, a los viñedos, a la ciudad capital, y el domingo se van a la carrera.
3: Oye, a ver, platícanos, ¿y en dónde podemos conseguir boletos? ¿Dónde se pueden checar alguna página en internet o dónde?
4: En la página de redes sociales de Viva Aguascalientes.
3: Viva Aguascalientes.
4: Ahí, a la gente que nos escuche, les vamos a obsequiar unos boletos para que vayan en familia, unos pases familiares. Yo siempre platico en las entrevistas algo. Mi papá murió hace 10 años. Yo recuerdo dos cosas de mi papá, cuando me llevaba a las carreras y cuando me llevaba a pescar. Lo que quiero decir es que pues es padrísimo este tipo de aventuras, de emociones, irte en familia, porque son recuerdos que siempre vas a tener.
3: Correcto, y bueno, pues invitar a todas las personas que ahorita tienen chavitos, y aparte también te voy a decir una cosa, Guanajuato, por ejemplo, es muy grande, y para ir a algún pueblo mágico, a veces duramos hasta 3 horas. Y la gente va, es correcto, entonces podemos voltear a otro lado, conocer algo nuevo, conocer ciudades nuevas, culturas nuevas, y bueno, y disfrutar de la NASCAR aquí muy cerca de León, pues qué más queremos, ¿no?
4: Sí, los invitamos a todos al Mérito Aguascalientes, que además, bueno, Guanajuato tiene unos pueblos mágicos también preciosos, pero yo, como siempre digo, México para los mexicanos, hay que salir a conocer todos los estados, los municipios, los pueblos mágicos que tiene México, que no solamente México es un destino de sol y playa, como decimos, ¿no? Sino todas nuestras joyas de nuestras ciudades, patrimonio que tenemos en el centro del país, vale mucho la pena conocerlas.
3: Ok, oye, pues muchísimas gracias, Mauricio. Entonces, bueno, a ver, para que la
4: en
3: gente...
4: En la página, en las redes sociales de Viva Aguascalientes, ahí nos escriben y les perfecto. Vamos a dar unos pases familiares para acabar pronto.
3: Entonces, para que se maten, para que se maten, perdón, para que se metan ahorita inmediatamente sí. Y puedan encontrar esto. Es este domingo 27 en el Óvalo Aguascalientes, ¿verdad?
4: Exactamente, sí.
3: Mauricio
4: los
3: González.
4: Esperamos en Aguascalientes con los brazos abiertos. Escápense de su ciudad, dense un relax y vamos a Aguascalientes y el domingo las carreras NASCAR.
3: Perfecto. Mauricio González, secretario de Turismo de Aguascalientes. Un placer hablar contigo. Muchas gracias.
4: Gracias.
3: Cuídate, hasta luego. Bueno, pues ya lo saben, hay que irnos a Aguascalientes, a la NASCAR, toda la gente que tenga ganas, que le gusta el deporte motor, y aparte es un pretexto también para poder irnos a otro lado, si tienen las posibilidades y el tiempo, vayan, disfrutemos de algo distinto, conozcamos, y es muy cierto, está 1:15, 1:20, y cuando a veces que está más o menos de aquí a San Miguel de Allende, ¿no? Es correcto. No, y San Miguel de Allende está más lejos todavía. Entonces, podemos disfrutar de esto. También es un buen pretexto para conocer pueblos nuevos, ciudades nuevas, gente nueva y pasarla en familia. Muy bien. Bueno, cambiando de tema, seguimos con más música de 1986. Bueno, otros datos interesantes. ¿Qué pasó en 1986? Bueno, pues hubo grandes películas, un cine de culto juvenil. Se estrenó Aliens de James Cameron. Aliens que tiene una, bueno, es una franquicia ya muy grande. Son películas muy buenas y la primera fue formidable. Aliens de James Cameron. También hubo otra gran película. Llamada Stand By Me, donde la canción, bueno, pues ya saben cuál fue. Y bueno, otra de las cosas que marcó el año 86 fue la tragedia de Chernobyl. En abril del 86 ocurrió este desastre nuclear en la Unión Soviética, marcando pues un hito en la geopolítica y la concientización ambiental global. Fue una tragedia impresionante, hasta la fecha siguen haciendo series, siguen haciendo películas, investigaciones. Hay también pues una cultura detrás de ello, porque bueno, pues ahora sí que dicen que hay que sacar el provecho de todo lo que se pueda. Y aparte de que voltearon, todo el mundo volteó, aparte de la ciencia y cuestiones bélicas, volteó a ver a la Unión Soviética por medio de esta tragedia, y fue un parteaguas para la cultura, pues también científica. Entonces, fue algo que tenemos que mencionar de 1986. Y algo que tenemos que mencionar es una gran canción de una banda llamada Starships. La canción se llama Sara. Te voy a dejar con una canción llamada I Can Wait de New Shoes después de escuchar esta. Y algo de la banda The Level 42. 1986 en Bocho al Aire.

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14: Bueno, seguimos con más clásicos de Éxtasis Digital. Son exactamente las 12:06. 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Bueno, son las 12:07, alcanzamos. Les estábamos recordando que 1986 fue el mejor año de la década de los 80s, porque salieron canciones que son considerados como verdaderos clásicos. Entre ellos, chequen esta canción, con el puro intro. La banda se llama Level 42, la canción Something About You. Lo mejor de 1986 en Éxtasis Digital.
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ya que andamos ahorita con Timex Social Club, hay un grupo afroamericano llamado Cameo o Cameo. Esto fue un trancazo y se llama World Up. Ya que andamos más o menos como la cuestión discotequeril en aquellos entonces. Y después te voy a dejar con un clásico de Dire Straits, la canción Walk Up Life.

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2: En breve te comparto que México cuenta con 130.9 millones de habitantes, cifra que representa un crecimiento del 3.9% al registro anterior, de acuerdo con los resultados de la encuesta Intercensal 2025 del INEGI. La población mexicana continúa experimentando una transición demográfica caracterizada por un incremento en la edad de sus habitantes y una reducción en los niveles de fecundidad. Entre el 15 de marzo del 2020 y el 15 de octubre del 25, la población residente en viviendas particulares habitadas ascendió a 130.4 millones, con una tasa de crecimiento promedio anual del 0.7%. Este indicador fue menor al registrado entre 2015 y 2020, cuando alcanzó solamente el 1%. Del total de los habitantes, 67.7 millones son mujeres, mientras que 62.7 millones son hombres. La recomendación es no bajes la guardia, cuídate y sígueme en arroba Avilés Enrique y nos escuchamos en breve.
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15: Bueno, seguimos con el terror del último bloque. Nos quedan muy pocos minutos, 20 minutitos de música, así es que vamos a aprovecharlo. De lo que sonó en 1994, 86, el mejor rock pop inglés del panorama global se hizo en este año. El álbum conceptual de heavy metal de Master of Puppets de Metallica y un disco llamado Peace Sales But Who's Buying de Megadeth definieron la era dorada del thrash metal, al mismo tiempo que Bon Jovi llevó el llamado hard rock melódico a las masas con sus grandes éxitos de esos días. La cubre también y la evolución del pop con Janet Jackson, Peter Gabriel y muchas otras personas. No voy a alcanzar a poner todo, ya pusimos algunas de las mejores canciones de 1986. Y tengo que tocar esta canción. La canción se llama Human, del Human League. Estamos en éxtasis, solo buenos clásicos.
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0: favorita de Elton John y nos vamos a 1986 de un álbum llamado Third State. La banda es Boston. La balada que le da forma al disco y no es, yo sí diría que es la principal canción de esta tercera etapa, de hecho sí se llama, tercera etapa de Boston, tercer disco, la canción es Amanda, en el soundtrack de tu vida.
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0: Take Me Home Tonight, Eddie Money, grandes canciones del mejor año de la década de los ochentas. Mi nombre es Bocho Novoa y agradezco que me hayan escuchado como todos los días a las 11 de la mañana. Marco estuvo en la producción, gracias Marco. Te voy a dejar con una canción clásica de 1986 y el lanzamiento a nivel mundial de los famosos tenis Adidas de la banda del Run DMC y Aerosmith, Walk This Way. Esto es Éxtasis. Hasta mañana. Bye, bye.
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3: En información internacional, alistan protesta masiva en Nueva York ante discurso de Netanyahu. En información del país, proyecto de tren de pasajeros avanza de manera considerable. En información del estado, obispo Víctor Alejandro Aguilar Ledesma se despide de la diócesis de Celaya. Tocando Corazones recibe 133 proyectos y bolsa se agota rápidamente.
4: En el segundo año de gobierno, 7,345 estudiantes participaron en el PrevenFest, un espacio para aprender, reflexionar y tomar mejores decisiones.
5: Soy el maestro José Nieves. Mi expectativa hacia el PrevenFest era ver cómo operaba, cómo funcionaba de manera integral. Esperamos lograr impactar de manera positiva en nuestros estudiantes, que cuenten con habilidades para poderse relacionar entre ellos, con sus familias, con la comunidad.
4: En Silao seguimos mejorando con el corazón. Melanie Murillo Chávez, segundo año de gobierno.
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3: Organizaciones pro-Palestina, así como varios grupos de activistas de Nueva York, preparan una manifestación para este jueves, coincidiendo con la presencia del primer ministro israelí Benjamin Netanyahu en la sede de la ONU. Saldrán en punto de las 16 horas del Bryant Park hasta el edificio de Naciones Unidas. Buscan expresar rechazo a las políticas del gobierno israelí en Gaza y Cisjordania y cuestionar la presencia de Netanyahu. El gobierno federal presentó los avances de los proyectos ferroviarios que se construyen en el país. Dijo, el Tren México-Pachuca registra un avance de 45.3%, mientras que el Tren México-Querétaro alcanza 31%. En este sentido, reiteró que los nuevos servicios permitirán disminuir 40% en promedio los viajes cotidianos relacionados con el trabajo, los estudios y el acceso a servicios, con un beneficio diario para más de 220,000 pasajeros.
6: El obispo Víctor Alejandro Aguilar Ledesma concluyó su gestión en la diócesis de Celaya tras ser designado a Querétaro. Emitió su mensaje de gratitud tras 5 años de servicio, donde dividió sus actividades en la reactivación de la vida pastoral luego de la pandemia, el 50 aniversario de la diócesis, fortalecer el seminario diocesano con un promedio de 5 ordenaciones sacerdotales al año, impulsó infraestructura de la nueva catedral con oficinas y salones y la creación de 2 parroquias para alcanzar 88 en la región.
7: Momento importante en la vida diocesana cuando un obispo es trasladado a otra sede. ¿Y qué sucede? Pues primero pues hay tanto en mí personal, además pues hay un poco de tristeza en todo porque pues todo lo que se vivió, las experiencias, las vivencias.
6: Desde Celaya para nuestras noticias, Ricardo Cárdenas.

0: de operación, fechas de las convocatorias y criterios para presentar sus proyectos con el objetivo de brindar certeza durante el proceso.
1: La sociedad civil, y la ventaja es que nosotros hicimos una programación que platicamos con las organizaciones de la sociedad civil. En enero, que ya tenemos reglas de operación, hicimos una capacitación, les presentamos a las organizaciones cuándo iban a salir las convocatorias y presentamos las reglas de operación y la misma convocatoria.
0: Informó desde Longo, Guanajuato, Daniel Villa.
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contar una historia con esta canción. Antes que nada, yo sé que mi mamá me enseñó a saludar primero y toda la cosa, eso lo tengo presente, pero es que se me va a olvidar la anécdota. Corría el año de nuestro Señor Jesucristo de 1998. Yo les he contado de mi grupo de covers que cantábamos en muchos bares en Guadalajara y una noche llegó una señora. Es que así les decía yo cuando yo tenía 18 años, a las hermosas mujeres de 40 yo les decía señoras, ¿ok? Que yo tenía 18, entonces no sabía que 40 es casi, casi como la flor de la vida, ¿no? Cuando estás apenas aprendiendo a vivir. Pero bueno, esa es otra historia, no me emboruquen, por favor. Y entonces estaba en el escenario cantando y cuando me bajo la señora de 40, les estoy hablando de 1998, yo tenía 18. No me juzguen, ya saben que yo no le digo señora a las señoras. Y entonces me dice, oye, ¿te sabes la canción de Meredith Brooks, la de Bitch? Y entonces le digo, no sé, o sea, la podríamos sacar, intentar quizás la próxima semana. Me encantaría, oye, porque ¿sabes qué? La quiero cantar, pero la quiero cantar y quiero traer mi guitarra. Y entonces yo le pregunto a la banda, ¿no? A mis amigos, ahora hermanos del grupo, les digo, oigan, que si la próxima semana podemos sacar una canción aquí para la señora. Sí, hombre, dile que sí. Entonces, total, de que pues ya llegando al ensayo les dije, acuérdense que le dijimos a la señora que íbamos a sacar la canción de Meredith Brooks, la de Bitch. Así que, órale, a ensayar. Llegó el siguiente sábado, se subió al escenario con su guitarra y ¡tómala! La hicimos muy feliz, nosotros fuimos muy felices. Y obviamente esta es una canción como para expresar todo lo que una mujer también puede ser, que yo no lo entendía cuando tenía 18 años. Pero puede ser desde una bitch, una amante, una mamá, una mujer muy trabajadora y una rockera también. Así que saludos para esa new classic que, bueno, pues ahora no sé qué será de ella. Nunca más la volvimos a contactar, pero llegó con su guitarra al estilo Meredith Brooks a cantar con nosotros, Bitch, en aquel año 1998 con mi grupo de covers. Así que bueno, ya, una vez contada la anécdota, ya no se me va a olvidar. Ahora sí saludo. Gracias en el 94.9 de FM en Chihuahua, Pepe Mesa, Joel. Gracias en Durango en el 104.5, Vero Escajeda. Ay, todos bien protegidos y cuidados también. En donde vaya a pegar el huracán, por favor. Híjole, es que ya no salimos de uno cuando entramos a otro, a otro problema. Lo bueno es que tenemos siempre a esta comunidad, a este espacio. Recuerden escuchar nuestras noticias para estar al pendiente del huracán Polo, de todo lo que va ocurriendo. Cada hora nuestras noticias y en punto, ¿ok? Gracias a todos los que sí trabajan, como los que se dedican a las noticias y a todos los investigadores y periodistas y demás. Ellos sí. Nosotros nos divertimos, ¿verdad, mis New Classics? Pero siempre al pendiente. Gracias en Guadalajara y todo el occidente en el 105.9 de FM. Que bueno, miércoles de chistes. Me encantan. Me encantan los miércoles después de les digo, de las noticias y demás. Los miércoles, si ustedes escuchan Encuentros Alternos en el 105.9, mi querido Lalo Hernández los va a divertir bastante. Gracias, se queda Angelito Pérez en los controles. Mayrita deja las palanquitas y los botoncitos. Gracias a Pablo Herrera en el Bajío, en el 95.9 de FM y 590 de amplitud modulada. Entonces, ¿de qué va el tema? No me digan a qué se dedican, ¿ok? Pero quiero que completen esta frase con algo interesante de su profesión o de su oficio, ¿ok? Con algo que ustedes sepan, porque esa es su profesión u oficio, que sea muy interesante, completen, ¿sabían qué?

0: cositas que a veces hacemos parecen magia, ¿no? Díganme, por favor, algo interesante de su oficio o de su profesión, sin decirme a qué se dedican, ¿ok? De eso va el día de hoy los New Classics. Vamos a ir al corte y regresamos. Quédense. Ellos siguen tocando para ti. Todos los días en esta frecuencia, porque estamos
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esta canción fue escrita... Bueno, voy a empezar como el tema. ¿Sabían ustedes que esta canción la escribió Neil Diamond? Neil Diamond cuando estaba chiquitillo. Y bueno, se la dio a los Monkees allá en el 66. Y después, ustedes ya conocen seguramente la versión de los Smash Mouth de hace 25 años ya, de I'm a Believer, que salió también en la película de Shrek. Ok, ahora vamos con sus comentarios, que son lo más importante. El tema de hoy en los New Classics, completen con algo interesante de su oficio o profesión, pero sin decir a qué se dedican, ¿ok? ¿Sabían que Fabián Trejo, acá en Twitter, dice, está en 10 ciudades del país al mismo tiempo cuando está trabajando? Chócalas, Fabián. Yo quién sabe en cuántas. Digo, cuando estoy trabajando, automáticamente estoy en 3 estados de la República. Sin embargo, a través de internet puedo estar en cualquier parte del mundo. Pero ¿sabían ustedes que la cabina de Radiorama en Canadá está en Quebec? ¿Y sabían ustedes que Quebec es la única provincia de Canadá que el francés es obligatorio? Ah, ¿verdad? ¿Sabían que, dice la China, los grandes avances vienen en pequeños pasos? Así es. Gran frase. Te la robamos para el día de hoy. Los grandes avances vienen en pequeños pasos. Gracias. Lalo dice, ¿se puede determinar el valor de tu empresa a través de los flujos proyectados? Ay, Lalo, no me emboruques tanto, por favor. No, no sé a qué te dedicas. Determinar el valor de tu empresa a través de los flujos proyectados, ándale. Si me dices flujos proyectados, yo pienso en incontinencia. Imagínate nada más qué problemón traemos. Gracias, acá en Twitter. Twitter le decimos, qué ex ni qué nada. Exes son los que nos queremos olvidar. A ver, César dice, ¿sabían que Andy Warhol diseñó al menos 10 portadas de discos? Entre ellos, Miguel Bosé. Wow, no sabía. Miguel Bosé, John Lennon, Aretha Franklin y los Rolling Stones, entre algunos. Wow. Esa de Miguel Bosé no me la sabía, César. Muchas gracias. Hoy compartiendo, ¿qué creen? Pura sabiduría, New Classic. Y también les voy a compartir, oigan, hablando de los Rolling Stones, tienen música nueva, ¿eh?

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la sección de lo que hay que ver, también hay que ir al teatro. Esta obra de teatro todavía no llega a México, pero si llega la tienen que ver. Hombres y mujeres, les va a encantar, porque además seguro que ustedes ya los obligaron a ver El Diablo Viste a la Moda 1 y

del Diablo Viste a la Moda, la música fue compuesta ni más ni menos. Agárrense. ¿Sabían que la música de la obra de teatro del Diablo Viste a la Moda la compuso Sir Elton John? Así es. A ver, no tiene nada que ver con la música de la película, ¿eh? Él hizo todas las canciones que tienen que ver con la historia de, pues, de todo, de Miranda, de todo lo que conocemos como la historia. Sí es la historia, pero la van contando con canciones, porque es un musical, pero las canciones las compuso Elton John. Entonces son una maravilla, de verdad. Tienen que vivir los musicales ahí en el teatro. Yo entiendo que a veces puede ser complicado ver un musical porque hay a quien le puede cansar que toda la historia te la vayan cantando. Pero es tan diverso, o sea, hay de todo, desde baladas hasta más rock pop, en fin, y los bailes y los vestidos, créanme. Tienen que ver esta obra de teatro, El Diablo Viste a la Moda. Por el momento solamente está en Londres, pero yo estoy segura que va a dar su gira y la tienen que ir a ver con toda la familia también. Aprenderse las canciones antes. Ya pueden escuchar el soundtrack en Spotify, en Apple Music, comprar el disco del Diablo Viste a la Moda, el nuevo musical con la música de Sir Elton John. Mientras tanto, para acordarnos de la película, sobre todo la primera, saben que a muchas personas les dejó un cierto sabor amargo la segunda parte. No fue del todo tan querida y tan bien recibida como la primera película del Diablo Viste a la Moda, pero bueno, se agradece, ¿no? De repente las secuelas, para saber qué ha ocurrido con los personajes. En este caso vamos a escuchar algo de la primera, El Diablo Viste a la Moda 1, con un soundtrack que nos sorprendió a muchos. Por ejemplo, a mí, esta canción especialmente compuesta para la película por parte de Moby. Moby hizo esta canción llamada Beautiful. Lo que hay que ver, la obra de teatro El Diablo Viste a la Moda, nuestra recomendación el día de hoy.

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1: El tema tiene que ver con su oficio o profesión. Y pura sabiduría New Classic. Díganme, por favor, o completen la frase, ¿sabían qué? Y tienen que completar con algo interesante de su oficio o profesión. Por ejemplo, dice Geno, ¿sabían qué? Las jericallas duran hasta 2 horas en el horno para que queden bien doraditas y deliciosas. ¿Lo sabían mis New Classics? Yo ni idea. La próxima vez que me como una jericalla voy a decir, mira nomás, 2 horas de cocción. Y aquí, en 3 minutos me la acabé. Gracias, Geno. Dice, ¿sabían que William Addison Dwiggin fue el primer diseñador gráfico del mundo? Usó por primera vez la frase diseño gráfico en 1922 para describir su trabajo multidisciplinario que abarcaba la tipografía, la caligrafía, la ilustración. Ya sé que eres diseñadora gráfica. ¡Ay, qué bárbara la tía Carla! A ver, Julio dice, ¿sabían que escuchar, involucrarse, apoyar, servir y motivar promueve el buen desarrollo de las actividades laborales de una persona? ¡Guau, tío Julio! No sé a qué te dedicas, pero a lo que te dediques, si aplicas esta frase, bien. Les repito, ¿sabían que escuchar, involucrarse, apoyar, servir y motivar promueve el buen desarrollo de las actividades laborales? Coincido. Daniel dice, no hay que limitarse, un pan al día, qué alegría. Bueno, eres panadero, Daniel. Sin límite. Dice Rafa, ¿sabían que una mujer neoyorquina inventó la plataforma de Uber? Saludos, bendiciones para ti, gracias y a todos los New Classics. Rafa, eres embajador de los New Classics, o sea, conduces un Uber. Muchas gracias. Oigan, me pasaron por aquí el dato en Twitter, gracias, porque son mis productores. César Domínguez me dice que me mandó un link y me dice, acuérdate, no sé si ya sabes, pero ¿sabías que el 15 de octubre en el Teatro Estudio Cabaret en Guadalajara va a estar OMD? No sabía, pero lo que sí tengo que investigar es si tenemos boletos para ustedes, porque miren, uno como sea. Pero ¿y mis criaturas? A ver, los del Teatro Estudio Cabaret, móchense con unos boletos, por favor, para los New Classics. A ver, Juanito Tavares. No, ya me dijeron que tú eres el Ticketmaster, ¿eh? El Ticketmaster. Móchate con unos boletitos para los New Classics de los OMD, por favor, si eres tan amable. Ándale. No seas díscolo. 15 de octubre.

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2: En temas internacionales, 45% de los votantes en Estados Unidos prevé castigar a Trump en las elecciones legislativas. En lo nacional, detienen a presidente municipal de Juchitán y a presunto integrante de una estructura criminal. Y en lo local, despenalización es un tema de justicia, señala diputado. Canirac Irapuato descarta cierres de establecimientos, esperan buen cierre de año.
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2: El 45% de los votantes estadounidenses afirma que su decisión en las elecciones legislativas del 3 de noviembre estará marcada por la gestión de Donald Trump. De acuerdo con una encuesta, el 24% pretende respaldar al presidente, mientras que el 30% considera que su figura no será determinante. Los demócratas tienen una ventaja de 53% frente al 41% de los republicanos en la preferencia para el Congreso. La economía, los precios de la gasolina y la política exterior figuran entre los principales temas que podrían influir en el voto. Omar García Harfuch informó la detención de Miguel N., presidente municipal de Juchitán de Zaragoza, Oaxaca, y de Carlos Alberto N., alias La Parca. Ambos contaban con órdenes de aprehensión por los delitos de extorsión agravada y contra la seguridad del Estado. Las investigaciones los vinculan presuntamente con una estructura dedicada a la extorsión, cobro de piso, narcomenudeo, tráfico de personas y homicidio. La UIF bloqueó cuentas y recursos relacionados con la investigación, mientras continúan las acciones para identificar y detener a otros posibles involucrados.
5: El diputado local de Morena, Antonio Chaurán Sorzano, lamentó la decisión del grupo parlamentario del PAN de seguir dilatando el proceso para despenalizar el aborto en el estado. Esto luego de que en la Comisión de Justicia, los tres integrantes de Acción Nacional aprovecharan la mayoría para que por segunda ocasión se eliminara del orden del día la generación del dictamen referente al aborto. El diputado y presidente de la Comisión de Salud señaló que un argumento que tiene Acción Nacional es que su decisión responde a quienes les dieron su voto. El legislador defendió que la despenalización del aborto se trata de un tema de justicia social y que responde tanto al electorado que respaldó su proyecto político como al que no.
6: Y este es un tema realmente de justicia. ¿Por qué? Porque no estamos favoreciendo, no estamos promoviendo el aborto. Estamos buscando el no criminalizar a la mujer que por sus circunstancias tomó esta decisión.
5: Informó desde Guanajuato capital para Nuestras Noticias Bajío, Fernanda Bataller.
7: Maribel de la Rocha Quintero, presidenta de la Cámara Nacional de la Industria de Restaurantes y Alimentos Condimentados Canirac, en Irapuato y el Estado, dijo que si bien hubo bajas a principios del año en la capital fresera, lo cierto es que también se han registrado aperturas de nuevos establecimientos. Y es que refirió que en materia de seguridad, un problema que ha impactado al país en general, se ha buscado mantener el trabajo coordinado con las autoridades locales para evitar delitos como la extorsión.
8: Que han sido más restaurantes que se han abierto, que los que han cerrado.

0: nuestras noticias, informó Laura Villafaña.
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Efectivamente, nacido en los Estados Unidos, en el Long Branch, allá en New Jersey. El jefe, The Boss, Bruce Springsteen, nació un 23 de septiembre. Ay, del año de nuestro Señor Jesucristo. A ver, déjenme hacer las cuentas, por favor. Cumple 77 años. Pásenme mi ábaco, por favor. Y es que ya necesitamos, hombre. 1949. 23 de septiembre de 1949. ¿Qué no le ha tocado vivir al jefe Bruce Springsteen? Si ustedes ya vieron esta biopic, les va a encantar. Bueno, yo soy fanática de las biopic. De las, ahora sí le llaman, pues, a las que son películas biográficas que te cuentan los inicios o la historia de ciertos artistas, cantantes, estrellas, no sé, ídolos en sus inicios. Y bueno, él se encargaba de cobrar el dinero en los conciertos, por eso le decían el jefe, ¿no? Así como, ya jefe, ¿cuánto nos va a tocar? Bueno, The Boss. Siempre es un espectáculo de mucha energía, quizás no como ahora estamos acostumbrados o se acostumbra de mucha tecnología y mucha parafernalia y muchos drones. No, es un espectáculo de mucha pasión. Sus conciertos duran 3-4 horas. El público canta todas sus canciones. Parece que tiene 20 en el escenario y hoy cumple 77. Ha vendido más de 120 millones de discos en todo el planeta. Ha ganado 20 premios Grammy, 2 Globos de Oro y además un Oscar por una canción. Híjole, que es demoledora esta canción. Nos pone todavía la piel chinita. Estoy hablando de Streets of Philadelphia. Y pasamos de esas guitarras, de aquel disco Born in the USA del 84, a esta canción que ganó el Oscar a la mejor canción original en el año 1994. Se acordarán de Tom Hanks también ganando su Oscar por esta película Filadelfia, que abordó de frente el tema del VIH. Hoy en el cumpleaños 77 de Bruce Springsteen, aquí está la canción con la que él se llevó el Oscar también, Streets of Philadelphia. Feliz cumpleaños, Boss.

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1: A ver, el tema tiene que ver con ustedes, como siempre, son los productores de esta revista musical. Completen, ¿sabían qué? Pero con algo interesante de su oficio o profesión. Ok, entonces, dice Patricia, de lo interesante de mi profesión, que mi haber es mayor al deber. A ver, por lo tanto, tengo más pasivos que activos, pero con un balance general al 100, con San Agustín. Me quieren volver loca. Aunque también lo aplico en los menú, como el día de hoy, pollito empanizado con su respectivo puré de papa, una ensalada fresca, su agüita de piña y de postre su gelatina de piña. Vamos por la utilidad. Patricia, tienes un restaurante, ¿no? O vendes comida, no sé. Eso es lo que está adivinando el día de hoy la tía Carla, con lo que ustedes me

La sabiduría de New Classic. ¿Sabían que el café siempre va acompañado de un delicioso pancito? La Sarita. Estamos poniéndonos en forma para llegar a la Navidad con al menos con 2 kilos menos. Tenemos que prevenirnos 3 meses antes de que lleguen las fiestas decembrinas con unos 2 o 3 kilos para poderlos engordar en diciembre. Entonces ahorita no me estés hablando de pan, por favor, te voy a pedir. Y menos porque ya empezó el otoño, ya empezó el frillito acá. Ya nos levantamos a 5 grados, ya, por favor. Todavía no hay nieve, tampoco me la invoquen. Dice Ceci, ¿sabían que una de las cosas más adorables de uno de mis trabajos es que así como los empleados de FedEx en Estados Unidos se les pasan a veces acariciando o huyendo de los perros en las cocheras? En mi caso siempre me toca conocer, acariciar y disfrutar del pelaje y algunas ocasiones hasta de los besos de las especies por lo general hay en las casas, o sea, las mascotas. Y eso es algo que disfruto enormemente, casi tanto como tú disfrutas de tu trabajo. Gracias, Ceci. ¿Pero a qué te dedicas? ¿Entrenas perros? ¿Llevas paquetes a domicilio y te dejan agarrar a las mascotas? Ay, me la están poniendo difícil. Dice Evita, ¿sabían que la nutrición no consiste solamente en decirle a alguien qué comer? Consiste en ayudarle a entender su relación con la comida. ¡Eres nutrióloga! Gracias, Evita, por acá en Facebook. Dice Daniel, no hay que limitarse, un pan al día. ¡Que no, que pan no! Mari dice, un sobre de pasta, 2 jitomates, 2 ramitas de orégano, 2 cucharadas de aceite, agua o caldo de pollo. Pones a freír el contenido de la pasta, licúas jitomate y cebolla. Y le agregas, cuando la pasta ya esté doradita, el agua, sal al gusto. ¿Sabías que puedes preparar comidas deliciosas así de fácil? Muchas gracias, Mari. Es que son los mejores productores de la radio. Gracias en @CarlaDuenasFM. Nosotros, pues vamos a continuar con la música, lo que ustedes me siguen develando cosas interesantes de su oficio, su profesión. ¿Sabías que

0: los dejé que hicieran lo que quisieran. De todas maneras, no entiende ni a periódicas. No es cierto, ya. Es que nomás recupera uno la voz y se desata. Gracias, mis Dio Classics. Vamos a ir al corte y volvemos con el tema el día de hoy. Completen con algo interesante de su oficio o profesión que quieran compartir. Completando, ¿sabían qué? @ Carla Duenas FM. Vamos al corte y volvemos. No se vayan. Nosotros tenemos el ojo del tigre. Y tú, back on the street. El oído refinado.
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Ray Charles, una de las figuras más importantes de la historia, no solamente del soul, sino de la música. Nació un día como hoy, un 23 de septiembre del año 1930. Desgraciadamente se fue en el año 2004, pero

la escuche a alguien, quizás ya no estemos aquí, y le va a llegar hasta el alma. Uno de los miembros fundadores del Salón de la Fama del Rock and Roll fue ni más ni menos que Ray Charles. Digo, para los que les gusta el rock. Y además, un pequeñito que perdió la vista cuando era apenas un niñito, que batalló mucho con las drogas. Por allá, de hecho, cuando falleció en el 2004, salió la película con Jamie Foxx, la de Ray. Véanla, por favor. No es para toda la familia, ¿eh? No lleven a la abuelita y a los niños ahí. Nomás mis new classics más adultos. Hit the road, Jack. A ver, díganme por favor el tema el día de hoy. Es que ¿dónde me quedé? Ya me le movieron aquí. A ver, ¿sabían qué? Y ustedes completan la frase con algo interesante de su trabajo. Dice por acá Charlie, ¿sabían que alarife proviene del árabe hispánico al-arif? Experto, en la península ibérica y durante la época colonial designaba al maestro de albañilería o director de obras como el alarife, el experto. ¡Wow, Charlie! Yo no sabía. Gracias, gracias por compartir tanto en los New Classics. Dice por acá Lola, ¿sabías que es una maravilla saber cómo se hace una pieza de joyería de principio a fin? Y lo que es más bonito, ver una pieza terminada. Me imagino que te dedicas a la joyería. Gracias, Lola. Por acá, Tina dice, yo enmarco fotografías de recuerdos, 15 años y vos. Ay, pero me tenías que decir algo para adivinar a qué te dedicas, Tina. Es que no están entendiendo el juego. ¿Ven por qué bebo? Dice Ana Lilia, revisar textos de cualquier tipo sirve para que el lector final lea sin dificultad para comprender la lectura. ¿Qué eres, maestra? Y luego por acá dice, ¿sabían que William... No, este ya leí. ¿Sabían que soy el más apreciado por los alumnos de las escuelas? Ay, sí, Juan Pablo, eres maestro. ¿Te creeremos? A ver, por acá dice Alma, ¿sabían que Fray Luca Pacioli o Pacioli fue un monje franciscano del siglo XV que formalizó el sistema de partida doble, que es la base de la contabilidad y por eso se le considera el padre de la contaduría? Me imagino que eres contadora. No, hombre, todos mis respetos para los y las contadoras. Yo nomás abro una hoja de Excel y sudo, me pongo a sudar del estrés, de la angustia, sí. Me corren las gotitas en la frente, ay Dios mío santo de mi corazón precioso, no puede ser, cúbreme con tu manto, San José bendito. Números y hojas de Excel. Gracias, Alma Rosa, por compartir que fue Fray Luca Pacioli o Pacioli, el monje franciscano que formalizó el sistema de partida doble con el que se fundó la contabilidad. Muchas gracias. Ay, ay, ay. ¿Qué haríamos nosotros sin tanto New Classic tan experto? ¿Sabías qué? Completa la frase con algo interesante de tu oficio o profesión en arroba Carla Dana CFM. De eso hemos estado hablando. Todavía hay música. Todavía hay más rock and roll. Y este además viene acompañado con un DJ.

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Yo debía esta canción. Ayer me habían pedido Ace of Base con Beautiful Life. Ya sé que debo muchas canciones y debo, mira, con que no deba tanto dinero. Ya con pagar impuestos aquí y allá y acullá y en México y en Canadá y tener hipoteca aquí, allá y acullá, ya con eso. Voy a ir pagando con canciones. También ayer me escribió, ay, perdónenme, es que de verdad entre el Facebook, el Twitter, el Instagram y los mensajes directos. Dice, soy Samuel Hernández, quiero que sepas. Es que ayer me corrigió, me dijo que ayer les platicaba que yo aprendí a manejar en un Maverick, pero yo dije que era el año 1965, pero ustedes que también me corrigen, y qué bueno, de eso se trata, o sea, nadie es perfecto y además ustedes saben más que yo, de muchas cosas, casi de todo. Dice Samuel Hernández que, dice, si me permites, te confundiste con el año, porque el Maverick salió hasta el 69 y fue el reemplazo del Ford Falcon. Entonces, yo creo que no era 65. Saludos desde la tierra de los Freddys. Felicidades, gracias, Samuel, y a tus hijos también que nos escuchan. Sasek se llama tu hijo y el otro Emilio. Gracias, Samuel, desde la tierra de los Freddys. Y sí, bueno, efectivamente no, me aprendí a manejar en un Maverick 69. Gracias. Te mando un abrazo a ti y a todos los New Classics que nos escuchan con sus hijos, con sus mini New Classic. A ver, voy con el último comentario porque el tiempo apremia. Ya sé que es una cosa tremenda esto de cómo se nos va el programa y el día y la vida. Arturo dice, es que hoy les pregunté, o más bien les pedí que completaran, ¿sabías qué? Con algo de su experiencia en su profesión u oficio. Y entonces me dice Arturo, y me cuenta una historia. Por años fui rescatista y muchos rescates fueron de coches por alcance entre vehículos ligeros que impactaban contra la barra trasera de los camiones. Esta barra, ¿sabían ustedes que se denomina barra Mansfield? El 29 de junio del 67, la actriz Jane Mansfield viajaba en un coche que chocó con la parte trasera de un semirremolque allá en Nueva Orleans. El coche se deslizó bajo el remolque, provocando obviamente heridas mortales. Sus tres hijos sobrevivieron ya que iban en el asiento de atrás. Una de ellos es Mariska Hargitay, la actriz de La Ley y el Orden. No sé si conocen la serie, claro. Y después de este accidente, la Oficina de Seguridad de Transportes de los Estados Unidos reguló que fuera obligatorio la instalación de la barra de seguridad para evitar que los vehículos pequeños se metan debajo de los camiones, como ocurrió con esta actriz, la mamá de la actriz de La Ley y el Orden. ¡Arturo! ¿Cómo sabes tanto? Es que dices que fue rescatista. Muchas gracias a todos por compartir tanta sabiduría con los New Classics. Experiencia, puro callo, diría mi abuelita. Yo me despido para que muchos de ustedes, los casi 30 mil que asistieron el día de ayer a la inauguración del Coliseo GNP Seguros allá en Guadalajara, lo que antes era el Estadio 3 de Marzo, pues con un New Classic. Aquí mi vecino Michael Bublé, o como él se hizo llamar, me encantó. Vi muchas historias donde me arrobaron gracias. Soy Miguel Burbujas, dijo él, en vez de Michael Bublé. Me encanta. Ese es el sentido del humor de los buenos canadienses. Gracias. Yo me despido entonces con la canción con la que él inició. Muchos apenas estaban que ay, que la chevechita, que ahorita vengo, que voy al baño, que mi comadre, que a qué horas llega, que no sé qué. Y tómala, que se arranca con la del rey. No, digo, con esta canción con la cual nos vamos a despedir. Yo soy Carla Dueñas. Gracias por darme el mejor trabajo del mundo.

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4: En temas internacionales, Marco Rubio buscará impulsar una tregua a los ataques contra infraestructuras energéticas de Rusia y Ucrania. En lo nacional, Senado pospone discusión de reforma a la ley de inversión extranjera por falta de acuerdos. Y en lo local, lleva el gobierno municipal de Silao agua potable y electrificación al Lucero de la Pila, en aumento a accidentes de motocicleta en Celaya.
5: En el segundo año de gobierno tuvimos una inversión histórica, 300 millones de pesos en obra pública.
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4: El secretario de Estado de Estados Unidos, Marco Rubio, afirmó que Washington intentará promover un acuerdo para frenar los ataques contra instalaciones energéticas de Rusia y Ucrania. Tras reunirse con el canciller ruso Sergei Lavrov, Rubio señaló que ambos países consideran estas acciones parte de sus objetivos estratégicos. El funcionario destacó que un pacto podría beneficiar a Rusia, Ucrania y al resto del mundo, aunque reconoció que alcanzar un acuerdo será complicado. Rubio también mencionó la posibilidad de que Donald Trump y Vladimir Putin se reúnan durante la cumbre del G20 en diciembre. Las Comisiones Unidas de Economía y Estudios Legislativos del Senado pospusieron hasta nuevo aviso la sesión en la que discutirían y votarían la reforma a la Ley de Inversión Extranjera. La oposición manifestó su desacuerdo con la participación permanente de las Fuerzas Armadas en las decisiones relacionadas con la inversión extranjera. La iniciativa de la presidenta Claudia Sheinbaum plantea incorporar a las instituciones de seguridad, las Fuerzas Armadas, el SAT y la FGR en la evaluación de riesgos ante la llegada de capital extranjero.
7: Con una inversión de más de 3.1 millones de pesos, el gobierno municipal garantiza los servicios de agua potable y electrificación a las familias de la comunidad de Lucero de la Pila, obras que entregó y puso en marcha la alcaldesa Melanie Murillo Chávez. En gira de trabajo por la comunidad, la presidenta municipal entregó el tanque elevado para almacenamiento y la línea de conducción de agua potable, obras que representan una inversión superior a 1,431,000 pesos. También puso en operaciones el equipamiento del pozo profundo con una inversión de más de 900

0: a nuestras noticias Bajío, Leticia Agripino.
1: En Celaya, la Dirección de Tránsito y Policía Vial reportó un registro acumulado en el año de 90 accidentes de motocicleta, de los cuales 11 resultaron con pérdidas humanas y en 79 con personas con lesiones de diversa consideración. Además, en los últimos operativos Seguridad en Motocicleta, una tarea de todos, se promedian 600 infracciones mensuales, un incremento de hasta el 60%. Martín García Medina, director de Tránsito y Policía Vial, reconoció el repunte de percances en los últimos meses.
2: En cuanto a esos accidentes lamentables, ha aumentado demasiado, de manera considerable. No me he cansado de decirles que manejen con precaución, que lo hagan con todo el cuidado del mundo. Las calles no son pistas, que vayan con todo el cuidado y las medidas de seguridad.
1: Desde Celaya, para nuestras noticias, Ricardo Cárdenas.
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2: En noticias internacionales, Corina Machado no logra regresar a Venezuela. Familia de migrante baleado por ICE exige atención médica. En noticias nacionales y del deporte, México jugará la Nations League en Monterrey. Y en noticias de Guanajuato, ruta gratuita a parques suma más de 9000 usuarios.
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2: María Corina Machado intentó regresar a Venezuela desde Panamá por mar y por aire, pero ninguno de los tres planes se concretó, según confirmó su equipo. Sus colaboradores afirman que ya suman 7 intentos fallidos y denuncian que le impiden volver. Aún no está claro quién obstaculizó los viajes recientes. Esto ocurre mientras Delcy Rodríguez se reunió por primera vez con Donald Trump en Nueva York. La familia de Wilber Rafael Garcés, migrante venezolano de 28 años baleado por un agente de ICE en Austin, exige atención médica urgente y una investigación. Garcés permanece bajo custodia federal con una bala alojada cerca de su columna. Según su madre, presenta inmovilidad del lado izquierdo del cuerpo y ha sido trasladado nuevamente a un hospital. Sus familiares también piden que se aclare su situación legal. La selección mexicana disputará el martes 17 de noviembre el partido de vuelta de los cuartos de final de la CONCACAF Nations League en el Estadio BBVA, Casa de Rayados. Será la primera vez que el equipo varonil mayor juegue en ese inmueble. Su rival aún está por definirse. El horario y la venta de boletos se anunciarán próximamente. La ruta Pásale Gratis, que conecta parques y espacios públicos de León durante los fines de semana, cumplió un año de operaciones con 9,326 pasajeros. El servicio cuenta con 4 camionetas, 17 paradas y un circuito de 57 kilómetros que incluye el Parque Metropolitano, el Zoológico y diversas deportivas. De acuerdo con la Dirección de Parques y Espacios Públicos, en ese periodo realizó 1,262 recorridos.
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2: En breve te comparto que México cuenta con 130.9 millones de habitantes, cifra que representa un crecimiento del 3.9% al registro anterior, de acuerdo con los resultados de la encuesta Intercensal 2025 del INEGI. La población mexicana continúa experimentando una transición demográfica caracterizada por un incremento en la edad de sus habitantes y una reducción en los niveles de fecundidad. Entre el 15 de marzo del 2020 y el 15 de octubre del 25, la población residente en viviendas particulares habitadas ascendió a 130.4 millones, con una tasa de crecimiento promedio anual del 0.7%. Este indicador fue menor al registrado entre 2015 y 2020, cuando alcanzó solamente el 1%. Del total de los habitantes, 67.7 millones son mujeres, mientras que 62.7 millones son hombres. La recomendación es no bajes la guardia, cuídate y sígueme en @AvilesEnrique y nos escuchamos en breve.
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3: En noticias del mundo, aerolíneas iraníes cancelan vuelos por sanciones. Organización de Estados Americanos analizará situación en Nicaragua. En noticias de nuestro país, canciller defiende participación de México en grupo LGBT+ de la ONU. Y en noticias del estado, tren Querétaro-Irapuato alcanza 22% de avance.
4: En el segundo año de gobierno, invertimos 6.3 millones de pesos en la rehabilitación de espacios deportivos.
5: Mi nombre es J. Jesús Ramírez, soy tesorero de la Liga Municipal de Béisbol. 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
3: Aerolíneas de Irán cancelaron este miércoles vuelos a Bagdad, Mascate, Qatar, Georgia y Azerbaiyán tras la entrada en vigor de nuevas sanciones de Estados Unidos. Las medidas prohíben suministrar combustible o servicios a sus aviones en el extranjero y vender boletos de esas compañías. Washington advirtió que sancionará a las empresas que incumplan. Irán, por su parte, pidió a los países vecinos que no cooperen con las restricciones. La Organización de Estados Americanos celebrará el 2 de octubre una reunión extraordinaria de cancilleres en Washington para analizar la situación política de Nicaragua y posibles medidas. La convocatoria ocurre después de que Daniel Ortega afirmara que no habrá más elecciones en el país. También se da mientras avanza una reforma constitucional que restringiría las candidaturas y ampliaría los mandatos, aunque todavía se debe pasar por un segundo debate. El canciller Roberto Velasco respondió a las críticas por participar en el grupo núcleo LGBTI de la ONU, que México copreside en Noruega. Afirmó que el respeto a la diversidad, la igualdad y la no discriminación forman parte de los compromisos del país en materia de derechos humanos. También advirtió que los discursos de odio y la desinformación siguen afectando a la comunidad LGBT+. El tren de pasajeros Querétaro-Irapuato registra un avance de 22.26% en su construcción y ya tiene liberado el 98% del derecho de vía, informaron autoridades federales. El tramo medirá 108 kilómetros y tendrá 5 estaciones en Guanajuato, a Paseo el Grande, Celaya, Cortázar, Salamanca e Irapuato. El gobierno estima una inversión de 47 mil millones de pesos y una demanda de 33 mil pasajeros diarios.
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0: Estas son las cuatro noticias para que sepas por qué León es otro. 1. León mejora los espacios públicos de sus barrios tradicionales con la intervención de 2.3 kilómetros de banquetas y una inversión de 8.1 millones de pesos en calles que conectan con Plaza San Francisco, Plaza Allende y Plaza Santiago. La presidenta municipal, Ale Gutiérrez, señaló que las obras buscan mejorar la movilidad y accesibilidad con condiciones adecuadas para todas las personas. Los trabajos durarán 4 meses y se realizarán por la noche para reducir afectaciones durante el día. 2. Zapal renueva 13.5 kilómetros de tubería morada en Santa Croce, con una inversión superior a 37 millones de pesos para que 147 industrias puedan recibir agua tratada directamente en sus predios. El agua de esta tubería recibe un tratamiento y no es apta para consumo humano. Sin embargo, puede ser utilizada para procesos de industria y para el riego de áreas verdes. 3. El IME Mujeres informa que a través de Mujeres Adelante se han otorgado más de 7.300 estímulos de acuerdo con las necesidades de cada mujer. Esta estrategia busca brindar respuestas oportunas y fortalecer las condiciones para que puedan avanzar con mayor autonomía, reduciendo brechas y generando nuevas posibilidades. 4. El Instituto Cultural de León los invita a disfrutar Memoria Viva de Nuestra Ciudad, a cargo de los grupos representativos de teatro y danza de la Casa de la Cultura, Diego Rivera. La presentación será este viernes 25 de septiembre a las 8 de la noche en el atrio del Templo de San Miguel, con entrada libre. Ahora ya sabes por qué León es mejor. Más información, visita enterate.león.gov.mx. Hasta la próxima.
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7: Muy buenas tardes, qué bueno que nos acompañe este miércoles 23 de septiembre de 2026. Primer día del otoño. Gracias por acompañarnos. Les saluda Juan Carlos Porras y Manrique en esta segunda edición de Nuestras Noticias. Y en este momento, cuando son las 5 de la tarde con 2 minutos, tiempo del Bajío, estamos ya conectados en directo a través de nuestro canal digital, porque la radio también se ve en la plataforma de YouTube en vivo. Aparecemos ahí como Nuestras Noticias Segunda Edición en vivo. Por favor, síganos en esta seña de identidad digital. Saludo a nuestra audiencia que ya está conectada a través de la frecuencia modulada del 95.9. Éxtasis Digital de Grupo Radiorama, señal que generamos desde la ciudad de León de los Aldama, capital cultural del Bajío para todo el estado de Guanajuato y estados circunvecinos. Lo hacemos por medio de la cadena Fiesta Mexicana en el 105.5 en Irapuato, en el 102.9 en Celaya y la región Laja Bajío, y en el 92.9 en Salvatierra. De ahí llegamos a todo nuestro territorio estatal y estos puntos circunvecinos de nuestros estados de esta región Bajío. Les recuerdo nuestra línea telefónica, por favor, requerimos de sus mensajes y en general de sus peticiones, comentarios, a través del 477-110-0959, por favor, comuníquese con nosotros. 5 de la tarde ya con 4 minutos, si les parece, amigos, ahora mismo abrimos nuestro dossier de noticias.
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7: No está por demás recalar en The Wall Street Journal, quien ya coloca este asunto sobre Carney, de Canadá, quien está abierto a un acuerdo comercial con Estados Unidos, pero no va a renunciar a su derecho a estrechar los lazos con la Unión Europea. En una entrevista con The Wall Street Journal, el primer ministro canadiense afirma que los países con ideas afines deben trabajar juntos para garantizar la soberanía. Y es que el reporte desde las Naciones Unidas, el primer ministro canadiense Mark Carney afirmó que aún es posible un pacto comercial de manera mutua, beneficioso, entre Canadá y los Estados Unidos de América, pero que su país no va a renunciar a su libertad para cerrar acuerdos con la Unión Europea y otras partes del mundo, en su afán por diversificar sus conexiones globales y proteger su soberanía nacional. Las negociaciones comerciales entre Washington y Ottawa fracasaron el pasado agosto, cuando el presidente Donald Trump interpuso aranceles elevados y Canadá respondió con sus propios aranceles. En una entrevista que ya coloca en esta primera plana de Wall Street Journal, Carney indicó que se habían logrado algunos avances desde entonces, pero no lo suficientes para cerrar un acuerdo. Así que sigue en ciernes esta posibilidad abierta del acuerdo comercial entre estos dos países del continente americano, Norteamérica, para ser más específicos, y que sin duda repercutirán hacia nuestra nación. En nuestros titulares le vamos a informar cómo los funcionarios de la Comisión Nacional del Agua, la CONAGUA, y el gobierno del estado supervisaron los avances en el canal principal Ingeniero Antonio Coria y el canal bajo Salamanca en torno al distrito de riego 011. Además, la comunidad de Franco en Silao de la Victoria fue receptora de la obra pública del drenaje sanitario que llevó una buena inversión de recurso público. Le voy a tener este informe. Por otra parte, los avances de las obras del tren Querétaro y Irapuato apenas llevan una quinta parte de su construcción. Le voy a dar parte de este estatus en que se encuentra esta importante dotación férrea. Y luego de la designación de Víctor Zanella Huerta como defensor de la patria en el Partido Acción Nacional, esto en Irapuato, tanto Valeria Alfaro García y Rodolfo Gómez reconocieron la designación oficial del comité interno de su instituto político. Tenemos esta arista interesante en torno a los ires y venires de este proceso del Partido Acción Nacional. Y por supuesto le vamos a tener un rato más la agenda de deportes con nuestro experto Luis Miguel Guerrero. Vamos, amigos, con la primera de nuestras noticias, y esta nos lleva al Instituto de Planeación del Silao de la Victoria. Ahí están a la espera de que el Instituto Nacional de Antropología, a través de su delegación Guanajuato, tengan a bien hacer el resguardo de las zonas arqueológicas que tiene dicho municipio. Leticia Agripino tiene esta historia.
8: En Silao existen dos asentamientos prehispánicos monumentales en Chichimequillas y Aguas Buenas, con patios hundidos y pirámides que se prevé sean protegidos y estudiados por el Instituto Nacional de Antropología e Historia para conocer la identidad prehispánica de Silao y generar turismo rural. Así lo informó Víctor Ramos Araujo, titular del Instituto de Planeación para el Desarrollo Municipal de Silao, al destacar que con la actualización del Plan Rector de Desarrollo Urbano de Silao se tiene considerado atender este tema, todo ello con el apoyo del INAH, toda vez que indican los arqueólogos que participaron en un estudio previo que ahí hubo asentamientos prehispánicos monumentales. Refirió que en base a los estudios previos, los mismos arqueólogos comentaron que en estos lugares se han encontrado patios hundidos y pirámides, pero sobre todo se requiere investigación, ya que estos lugares están datados en el periodo del año 300 al 900 después de Cristo, con un periodo de 200 años antes de que llegaran los españoles a territorio mexicano.
9: El INAH ya nos pasó los lineamientos. En primer lugar, pues sociabilizar a la gente, enterarla de lo que hay, y segundo, ver la manera de cómo se adquiere o se controla el territorio, ya sea a través de una asociación, ya sea que el gobierno federal entre, ya sea que el chiste es asegurar el área para que ya en base base a eso, el siguiente punto es la investigación.
8: También refirió que los arqueólogos comentan que no está debidamente estudiado ese periodo, sobre todo aquí en la zona, porque son varias zonas asentadas en León, Silao y Romita, cuyos vestigios hablan de que aquí era una zona habitacional prehispánica muy próspera, y también se requiere investigar su idioma. Otro punto que llamó la atención de los arqueólogos es que, en base a las estructuras encontradas, se determinó que eran ancestros pacifistas, toda vez que no hay asentamientos amurallados que pudieran utilizar para defenderse, y se cree que eran civilizaciones prósperas. También comentó la necesidad de motivar a investigadores de la Universidad de Guanajuato para que, a través de su Facultad de Filosofía e Historia, colaboren en el proceso de investigación, llegar a excavar y ver qué pudieran encontrar, y en base a eso comenzar a trabajar en los estudios y definir las limitaciones. Informó para Nuestras Noticias Bajío Leticia Agripino.
7: Habrá que afianzar esta información que nos ofrece nuestra compañera Leticia Agripino con el asunto. Allí en Romita de Lisiaga están en pro de la construcción de un museo. En dicho museo pues tienen un resguardo interesantísimo, si se hace, de piezas arqueológicas que han encontrado en dicha región, que en efecto se suman a estas de Silao de la Victoria y a las 45 zonas arqueológicas que se tienen en el municipio de León, que colinda ahí por en la franja de ahora es avenida en el entorno de Guanajuato, Puerto Interior, por el eje metropolitano, y de ahí toda esa franja hay detectadas 45 zonas arqueológicas, que la de El Tanque Viejo hoy por hoy, bueno, la de Alfaro, la Cañada del Faro es más reconocida, y hoy por hoy la recuperación, la del Tanque Viejo, ahí en la zona del Potrero, se está llevando a cabo. Pero sí existen una serie de estudios, ¿eh? Habrá que recalar en ellos, en esta zona de la cultura chupícuaro, y que en esta zona no sabemos por qué los pueblos originarios le llamaban huastatillos, un término que nos ha llegado, pero que no sabemos qué significa hasta nuestros días. En fin, parte de la historia. Y como historia también les vamos a contar este día que la comunidad de Franco de Silao de la Victoria fue receptora de obra pública en torno al drenaje sanitario que llevó a cabo la administración municipal con una buena inversión de recurso público. Leticia Agripino con este reporte.
8: La presidenta municipal Melanie Murillo puso en marcha la obra de ampliación de drenaje sanitario en la comunidad de Franco con una inversión municipal cercana a los 3 millones de pesos, por lo que más de 90 familias contarán con una obra que contribuye a mejorar las condiciones de vida y a prevenir riesgos para la salud. En su mensaje durante el banderazo de arranque de la obra, Melanie Murillo señaló que contar con drenaje sanitario es una necesidad básica para las familias, ya que además de mejorar las condiciones de las viviendas, ayuda a prevenir enfermedades.
10: Algo importante poderles traer drenaje. Hay muchos otros lugares en la ciudad donde la gente quiere el pavimento, quiere iluminación, pero pues lo primero que no tienen es drenaje. Y ustedes han ido avanzando con pavimentación, con diferentes cosas aquí en la zona, pero siempre es bien importante tener el drenaje, porque eso dignifica la manera en la que vivimos en las casas, pero también hay algo bien importante, evita que haya enfermedades.
8: Ante las familias de Franco, hizo un llamado a cuidar la obra una vez que concluya, pues el buen uso de la infraestructura permite que los recursos públicos alcancen para atender más necesidades en las comunidades. También pidió comprensión ante las molestias que pueden surgir durante los trabajos y señaló que se trata de una obra que dará beneficios permanentes a las familias. Hizo un llamado a los asistentes para participar desde los hogares en la prevención de situaciones de riesgo, con especial atención a niñas, niños y jóvenes, mediante actividades que contribuyan a mantenerlos ocupados y alejados de conductas que puedan afectar su desarrollo. Por su parte, el director de Obras Públicas Municipales, Jonathan Mesanguiano, informó que la obra representa una inversión de 2,996,000 pesos e incluye la construcción de 1,208 metros de línea de drenaje sanitario con una tubería de 8 y 10 pulgadas. El proyecto contempla además 24 pozos de visita, 90 registros y descargas sanitarias. Informó para Nuestras Noticias Bajío Leticia Agripino.
7: Ya que abordamos el asunto de la obra pública, las irregularidades técnicas así como las administrativas son parte de los motivos que obligaron a detener la construcción de las viviendas del bienestar en la ciudad de Celaya. Ricardo Cárdenas tiene este informe.
11: La construcción de 400 viviendas verticales del programa Bienestar de Conavi en Las Huertas, en Celaya, se encuentra al 70% de avance, pero fueron detenidas por irregularidades técnicas y administrativas. Así lo expuso Miguel Villanueva Flores Villar, regidor y presidente de la Comisión de Desarrollo Urbano del Ayuntamiento de Celaya. Y por ello, no habrá liberación hasta que se garantice la calidad de la obra y reparen fallas en los niveles del terreno y en el enjarre prematuro. Las deficiencias en la infraestructura hidráulica y el desarrollador deberá asumir la ejecución de áreas verdes, carriles y desfogues.
12: Sí, como presidente de la Comisión de Desarrollo Urbano, veo un riesgo fuerte con estas viviendas, pero también veo una buena voluntad de parte de la Comisión y de la Dirección de Desarrollo Urbano, en las cuales estamos deteniendo, como saben, tuvimos comisión hace como mes y medio, instruimos de parte de la Comisión una revisión e inspección a todos los permisos, se levantara de parte de nuestra área de inspección todo el tema topográfico, todo el tema de caídas, todo el tema, le pedimos a Jumapa también la revisión. Al tener esta revisión instruimos la que se hiciera el trabajo y este trabajo fue por realizar la clausura. Se clausuró, nos reunimos con CONAVI, con la institución federal, tanto con el constructor. Empezamos a identificar ciertas áreas de oportunidad que tienen que ser atendidas. La comisión no va, ni este gobierno, va a heredarle un problema a la gente.
11: El regidor Villanueva Flores Villar reconoció un rezago del 40% en los permisos requeridos. De ahí la revisión técnica y solicitud de estudios de topografía e inspecciones de la Dirección de Desarrollo Urbano y SIGA para solventar los errores, porque se reconoce que estas viviendas son para atender a la población y no se puede poner en riesgo el patrimonio y la seguridad de las familias. Desde Celaya para nuestras noticias, Ricardo Cárdenas.
7: Es momento, amigos, de hacer las primeras identificaciones de publicidad para todos ustedes. A la vuelta tenemos más información y luego Luis Miguel Guerrero nos tendrá la agenda de deportes. Volvemos.
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25: En noticias internacionales, la ONU advirtió que la guerra en Ucrania entró en una fase más peligrosa por la intensificación de los ataques y el aumento de víctimas civiles. Según el organismo, en los primeros 8 meses de 2026 hubo más civiles muertos y heridos que en todo 2025. La Unión Europea y sus aliados pidieron a Rusia un alto al fuego inmediato, pero el canciller ruso Sergei Lavrov rechazó detener los combates. Más de 100 personas demandaron a Six Flags por presuntas lesiones cerebrales sufridas tras subir a la montaña rusa X2 en un parque de California. Algunas de las personas afectadas reportan cirugías y secuelas graves. La empresa sostiene que la atracción se somete a pruebas periódicas y que sus fuerzas no deberían causar lesiones cerebrales. La X2 permanece cerrada desde el 12 de julio. El Departamento de Justicia de Estados Unidos defendió ante un tribunal la decisión de Donald Trump de impedir el acceso a la Casa Blanca a periodistas de CNN, MS Now y Político. El gobierno sostuvo que ingresar al recinto es un privilegio y alegó motivos de seguridad. Los tres medios impugnaron la medida ante la justicia y un juez convocó una audiencia para revisar el caso. Informó para Nuestras Noticias Paulina Godínez.
7: Regresamos a esta segunda edición de Nuestras Noticias en directo para con todos ustedes. Por cierto, a propósito de CNN en español, acaba de colocar en su portal de noticias que el gobierno nicaragüense es responsable de la muerte de al menos 8 personas detenidas por motivos políticos desde 2018, entre ellas el hermano del presidente Daniel Ortega y el líder indígena Misquito Brooklyn Rivera, según un nuevo reporte de expertos de las Naciones Unidas. En fin, aquí no tenemos esa prohibición con respecto a CNN, como sí lo ha hecho el presidente de los Estados Unidos, pues en sus inmediaciones. Y el privilegio, pues para con nosotros también lo tiene.

0: gobernanza del organismo a través de una carta enviada a las 211 asociaciones miembro previo a la reunión del Consejo del 15 de octubre. Infantino planteó establecer una consulta estructurada para fortalecer la toma de decisiones, reconociendo que la filtración prematura del plan generó desconfianza, aunque reiteró su compromiso de seguir buscando alternativas financieras sostenibles de cara a su posible reelección en 2027. Este señor Juan Carlos quiere seguir en la FIFA, ahora busca suavizar con estas medidas el encono que hay en torno a él por los malos manejos que está realizando con el fútbol a nivel internacional, y vamos a ver en qué termina, y vamos a ver si tiene el apoyo para el próximo año poder elegirse como presidente del organismo.
1: Sí, y esperando que el Infantino Business, parece ser que él continúa con este avatar de conseguir dinero, desde donde sea y como sea, y como bien dices, pues en las próximas elecciones, con esta gran oposición de una buena parte de las organizaciones de fútbol, la UEFA sobre todo, que tienen oposición, pues vamos a ver cómo se mueven los asuntos. Mira que viene el Mundial de Clubes y luego pues ya el siguiente Mundial. Yo creo que para el siguiente Mundial vamos a tener otra nueva faceta de la FIFA. Y por cierto, Luis Miguel, a propósito, me adelanto un tanto cuanto en los temas de esta agenda de deportes que nos tienes. ¿Estará Infantino en la despedida de Lionel Messi con la camiseta de la selección argentina?
0: Seguramente, ¿sí? Pues son grandes amigos.
1: Sí, claro.
0: Infantino, un declarado fan de Lionel Messi, así que seguramente va a estar ahí este señor apoyando a Messi como lo ha hecho en los últimos años. Cambiando de tema, Juan Carlos, hablemos de béisbol de grandes ligas, porque los Rays de Tampa Bay conquistaron su quinto título de la división este de la Liga Americana al derrotar 6-1 a los Yankees de Nueva York, respaldados por una sólida apertura de Drew Rasmussen y dos sencillos remolcadores de Yandy Díaz. Con esta victoria en el segundo juego de una doble cartelera, la novena de Tampa aseguró el liderato de su zona por primera vez desde 2021 y amarró la ventaja de localía para los playoffs en el circuito joven, dejando a unos mermados Yankees sin posibilidades de alcanzarlos en la recta final de la temporada regular. Ojo con los Rays de Tampa Bay, son un equipo aguerrido, son un equipo sólido, es de lo mejor que tiene la Liga Americana, porque se viene lo bueno, Juan Carlos, que son los playoffs de Grandes Ligas. Los Yankees van a seguramente estar como comodines, y vamos a ver hasta dónde pueden llegar estos dos equipos.
1: Sí, sobre todo que tiene esa gran fortaleza de haber derrotado un gran equipo como son los Yankees, y esto puede disparar no solamente en el ánimo, sino el trabajo profesional, porque le toman la medida al equipo y las estrategias se reposicionan, y pues tendremos entonces buen juego de la pelota caliente.
0: Se viene ahora una nota polémica, Juan. ¿Sí? Carlos, a ver qué opinas tú, porque el Atlante Femenil anunció la salida de Nicolás Morales como director técnico por mutuo acuerdo, tras apenas 8 partidos disputados en la Liga MX Femenil, concluyendo de forma anticipada su gestión al frente del proyecto Azulgrana. La desvinculación se confirmó mediante un comunicado, donde la directiva le agradeció su compromiso y profesionalismo ocurriendo poco después del encuentro ante Querétaro, marcado por la polémica de un choque verbal en la cancha entre el estratega y la jugadora Nailea Vidrio, por no seguir indicaciones tácticas. Ahora el club azulgrana deberá nombrar un nuevo entrenador para encarar el resto del torneo. Aunado a este choque, Juan Carlos, de verbal con Nailea Vidrio, que dicho sea de paso, y con todo respeto lo digo desde el punto de vista únicamente deportivo, es una jugadora bastante malita, que se la ha pasado en varios equipos, incluso aquí estuvo en el León Femenil.
1: Sí.
0: Y es más, la señorita, una influencer, le gusta estar pues posando en las cámaras y demás, lo cual está perfectamente bien, pero ha sido muy mala como jugadora de fútbol, y sin embargo sigue ahí en equipos, la siguen contratando, no sé por qué. Bueno, además de esto, se equivoca el técnico del Atlante, porque en la conferencia de prensa llama a dos jugadoras del equipo rival, se refiere a ellas como dos jugadoras de color, que bueno, hay gente que no le gusta ese tipo de expresiones, los que somos un poquito más antiguos como tú y como yo, pues sabemos que antes era una forma educada de referirse a cierto grupo racial, ya no es bien visto y por eso terminan corriéndolo. A mí en lo personal, si me preguntas, se me hace muy injusta este despido, porque primero, no le hizo caso la jugada.

0: jugadora al técnico en la cancha. Y luego, pues sí se puede equivocar en la declaración, pero me parece que no es tampoco una justificación para correrlo. No sé qué opinas tú, Juan Carlos.
1: No, y además hay una delgada línea en torno a esa posibilidad de queja de las mujeres con un varón, en este caso Nicolás Morales, en torno al regaño que hace un director técnico con justa razón y el desacuerdo verbal que tienen entre uno y otro. Y lo de las dos jugadoras de color, bueno, pues ahora no sé cuál sea la fórmula políticamente correcta para decir afromexicanas, afroamericanas, afrocolombianas, etcétera. Son de raza negra, a lo mejor nos cuesta. En lo cotidiano decimos todavía, oye, pues este chico está muy negro, esta chica está negra de piel. Pero políticamente correctos, a veces somos más papistas que el Papa. Yo creo que en este énfasis, pues le tomaron bien la medida a Nicolás Morales, y quienes toman las decisiones en el Atlante, pues son más papistas que el Papa, ¿no? Seguramente.
0: Yo estoy de acuerdo contigo, ¿eh? Yo estoy de acuerdo contigo porque se me hace injusto correr a un tipo porque le discrepó con una jugadora que no le hace caso a sus disposiciones tácticas, y porque se puede equivocar o no en la forma de referirse a las jugadoras, pero me parece que no fue grosero, Juan Carlos. Entonces, yo creo que tenemos también que bajarle dos rayitas a esto de lo políticamente correcto, porque a rato no vamos a poder decir nada.
1: No, claro. Conforme vamos avanzando en nuestras sociedades, parece ser que nos vamos limitando. Hoy por hoy hay tantas prohibiciones en torno hacia nosotros los varones con respecto a las mujeres, que terminamos por no voltear a verlas y a no correrles ninguna cortesía y a ser muy cuidadosos en cuanto a la manera de hablar, de sentir, de mirarlas, etcétera, que a veces me parece sumamente exagerado. Recordemos, Luis Miguel Guerrero y amigos del auditorio, que no todos los varones somos iguales, no todos hemos sido educados en el asunto del machismo. Pero bueno, a veces las sociedades en general en esa correspondencia yo creo que sí se equivocan e insisten en unas fórmulas en que no deberíamos de permitir la ciudadanía en general, pues para tener esa solvencia intelectual en la cual merecemos movernos todos en cuanto al respeto.
0: Pues ahí queda esta nota para la polémica. Vaya. Yo la verdad no estoy de acuerdo con ese despido, pero pues la mejor opinión la tiene nuestro público.
1: Sí,
0: Juan Carlos, de Información Deportiva.
1: Pues te agradecemos mucho, Luis Miguel Guerrero, por esta serie de apartados que nos das, y qué bueno que colocas sobre la mesa este asunto del despido del director técnico de Atlante Femenil y todos los avatares que se pueden discutir sobre la mesa con ideas, con sensatez, pues para llegar a los suficientes acuerdos. Podemos estar o no de acuerdo, pero el asunto es que tengamos ese rigor, no solo periodístico, sino también reconocer los contextos para poder emitir una opinión y no solventar pues discusiones a la limón, donde las más de las veces pues decimos meramente tonterías. Entonces, pues habrá que ser muy mesurados al respecto. Pues te escuchamos mañana en la primera edición de nuestra noticia, si te parece, Luis Miguel Guerrero, 7:15 de la mañana, y de manera posterior ya con nosotros el próximo viernes, ya fin de semana.
0: Con mucho gusto, un abrazo, gracias.
1: Gracias, Luis Miguel Guerrero, otro abrazo de regreso. Pues amigos, interesante, por favor, díganos ustedes si debemos ser, insisto, políticamente correctos en torno a llamarle la atención a una mujer en las formas, en torno a los usos y costumbres actuales que tenemos. Yo insistiría, de verdad, no todos los varones somos iguales, no todos estamos en pro del avasallamiento de las mujeres. Al contrario, pues bienvenida la igualdad, la paridad y las fortalezas que podemos tener unos y otros. Estamos en esa discusión. 477-110-0959. Haremos otra serie de identificaciones de publicidad si nos permiten. A la vuelta tenemos más noticias. Les pedimos estén con nosotros.
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14: Estamos de vuelta, amigos, en esta segunda edición de Nuestras Noticias. 26 minutos nos restan para llegar a la hora. Gracias por continuar con nosotros. Tenemos más información. Esta nos lleva a nuestro estado, por supuesto, Guanajuato, quien recibió especialistas y representantes de organizaciones de Argentina, Brasil, Chile, Colombia, Perú, nuestro país, por supuesto, quienes visitaron escuelas primarias para conocer las estrategias de alfabetización que desarrolla el estado. El encuentro Leer a Tiempo, Jornada Internacional por la Alfabetización, reunió a 60 representantes de fundaciones, organizaciones técnicas y entidades vinculadas con políticas de lectoescritura. En la jornada, el secretario de Educación, Luis Ignacio Sánchez Gómez, informó que el porcentaje de estudiantes de tercero de primaria que alcanzó los niveles esperados en la lectura pasó de 67 a 88%. La política Leer a Tiempo, implementada en Guanajuato como parte de los aprendizajes fundamentales, busca que los niños aprendan a leer, comprender y disfrutar la lectura al concluir tercero de primaria. La delegación recorrió las primarias Emma Godoy, Miguel Hidalgo, Rafael Ramírez y Elisa Vaz de Armida, donde observó actividades de lectura y escritura y conoció materiales y estrategias pedagógicas. Los especialistas también dialogaron con docentes, directivos y familias sobre la implementación del programa en un intercambio que busca fortalecer las experiencias latinoamericanas en la alfabetización y los aprendizajes fundamentales. Así que se tiene estrategia en torno a ello. yo sumaría, y aquí vierto mi opinión, en torno al abatimiento de el teléfono móvil o celular, ¿no? Que ya se hizo ese pronunciamiento por parte de todos los secretarios de educación en el estado, incluyendo Guanajuato, que a partir del próximo 3 de noviembre se abata el uso de los mismos junto con las plataformas respectivas. Los dispositivos, hablo, en las escuelas primarias y secundarias, y las preparatorias también, pues tendrán que llegar al suficiente acuerdo, todo en pro de acudir al pensamiento crítico y no al pensamiento mágico que todavía muchos en este estado conservamos. Por cierto, vamos con otras más de nuestras noticias, y es que Movimiento Ciudadano va a intensificar su presencia en el estado de Guanajuato. Actualidad política con Leonel Araiza.
0: Con la incorporación de nuevos perfiles como Karina Chagoya en el municipio de Silao, la coordinadora de Movimiento Ciudadano en Guanajuato, Yulma Rocha Aguilar, aseguró que el Partido Naranja avanza en los diferentes municipios de la entidad, sobre todo en la zona norte. El martes por la tarde se anunció la renuncia de Karina Chagoya al Partido Acción Nacional, donde militó durante 20 años. Ella ocupó durante un tiempo la titularidad de la Secretaría del Ayuntamiento en Silao. De esta forma, se confirmó su ingreso a las filas de Movimiento Ciudadano con el objetivo de posicionar al partido en aquel municipio. Yulma Aguilar Rocha, coordinadora de Movimiento Ciudadano en Guanajuato, expresó que el Partido Naranja trabaja para incorporar a varios perfiles en diferentes municipios del estado.
15: Silao, por supuesto, Irapuato, Salamanca, se está construyendo todo el corredor industrial, por supuesto, que representa una prioridad política y electoral para Movimiento Ciudadano. Sin embargo, nosotros no dejamos de atender también de manera importante las otras regiones del estado. Son muy importantes para nosotros, no nada más en el tema político, electoral, sino el tema social. Por ejemplo, la región del noreste, que ha sido olvidada por los gobiernos panistas y que hoy enfrenta el principal rezago social de pobreza, de falta de empleos.
0: Aguilar Rocha aseguró que se sumarán nuevos liderazgos a las filas de Movimiento Ciudadano. Por otra parte, expresó que el próximo informe de Ale Gutiérrez Campos será una muestra del trabajo que realizó en el municipio de León y de cómo pueden avanzar los proyectos a favor de los ciudadanos. Para nuestras noticias, informó desde León, Guanajuato, Leonel Araiza.
14: Y los avances de las obras del tren Querétaro-Irapuato apenas llevan una quinta parte de su construcción. Aquí el relato informativo con Leonel Araiza.
0: Las obras del tren Querétaro-Irapuato registran un avance del 22% en su construcción, con una inversión de 47.713 millones de pesos. Se estima que para finales del año inicien las obras del tramo Irapuato-León-Guadalajara. El director general de la Agencia Reguladora del Transporte Ferroviario, Andrés Layuz Loaesa, reportó lo anterior durante la conferencia matutina de la presidenta de México, Claudia Sheinbaum Pardo. Mencionó que el tren de el tramo Irapuato-Querétaro movilizará a más de 30.000 personas diariamente y significará un ahorro de tiempos de traslado de al menos la mitad del tiempo que se realiza en camión. Ejemplificó que de Irapuato a Celaya el viaje será de 30 minutos.
16: Los servicios tendrán distintas características. Hay servicios regionales, por eso les decía, dentro de zonas metropolitanas, como puede ser San Juan del Río, Celaya, y entre zonas metropolitanas, como puede ser Ciudad de México, Guadalajara. Y tenemos ya en construcción básicamente 50% del proyecto de trenes de centro y norte del país, que son 787 kilómetros en suma de AIFA Pachuca, Ciudad de México, Querétaro, Querétaro, Irapuato y Saltillo, Nuevo Laredo, e iniciamos la construcción también este año de Irapuato a Guadalajara y de Querétaro, San Luis Potosí, Saltillo, que son otros 810 kilómetros.
0: Por otra parte, confirmó que se lanzó la preconvocatoria para comprar 52 trenes de pasajeros para el tramo Irapuato Guadalajara y para el tramo Querétaro Saltillo. El fallo se dará a conocer el 26 de noviembre. Por otra parte, el general Gustavo Ricardo Vallejo Suárez, comandante del agrupamiento de ingenieros Felipe Ángeles, confirmó que los estudios del tramo Irapuato-León-Guadalajara se encuentran al 62% de avance. Las acciones se efectúan en diversos municipios, principalmente sobre el derecho de vía. Reiteró que a finales del año iniciarán la construcción del tramo Irapuato-León-Guadalajara por parte de la Secretaría de la Defensa Nacional. Para nuestras noticias, informó desde León, Guanajuato, Leonel Araiza.
14: Y en Guanajuato, capital, un grupo de taxistas verdes protestaron contra los que ellos denominan taxis piratas que están ligados a las llamadas plataformas. Fernanda Bataller con esta crónica.
17: Más de 40 taxistas se manifestaron la mañana de este miércoles frente al Palacio de Gobierno en Guanajuato capital para exigir el retiro de circulación de los taxis y vehículos que prestan el servicio de transporte mediante plataformas sin contar con registro ante la autoridad. Samuel Aguilar, delegado estatal del Movimiento Nacional Taxista, aclaró que no están en contra de las plataformas digitales ni de la competencia, sino de las unidades que ofrecen el servicio sin cumplir con la normativa establecida en la Ley de Movilidad del Estado.
18: Nosotros no estamos en contra de la competencia ni de las plataformas, porque la tecnología la tenemos aquí y la tecnología está aquí y no se va a ir. Lo que estamos en contra es de todo el vehículo irregular que no está registrado ante la autoridad, que está prestando el servicio pirateando, ofertando el servicio en la calle libre y directo. Eso es lo que nosotros estamos en contra, de que la autoridad no haga valer la ley y no aplique el reglamento. No estamos en contra de la competencia, del transporte privado, ya sea cualquier plataforma, pero siempre y cuando se tenga el margen de la normativa que está vigente, que es la Ley de Movilidad del Estado de Guanajuato.
17: Según los datos que presentó, en la capital existirían alrededor de 400 vehículos y taxis que cuentan con registro, contra entre 700 y 800 unidades que operan sin estar registradas. El representante también acusó de actos de presunta corrupción e irregularidades dentro de la Dirección General de Transporte. Aseguró que cuentan con documentación relacionada, misma que fue presentada ante la Secretaría de la Honestidad y la Fiscalía Anticorrupción. Finalmente, la manifestación concluyó al establecerse una reunión con el secretario de Gobierno, Jorge Jiménez Lona, este mismo miércoles a las 7 de la tarde. No obstante, el representante señaló que mantienen su solicitud de ser atendidos por la gobernadora Livia García Muñoz Ledo antes del próximo 28 de septiembre. Informó desde Guanajuato capital para Nuestras Noticias Bajío, Fernanda Bataller.
14: Y en el municipio de Irapuato, la Dirección de Protección Civil destacó los protocolos y la capacitación. Esto tras el conato de incendio en un establecimiento. Laura Villafaña con este reporte.
19: Tras la falla de un refrigerador que causó un conato de incendio en una tienda de autoservicio de la colonia La Alameda en Irapuato, el coordinador de Protección Civil, Israel Martínez Negrete, dijo que el fuego se logró controlar con los extintores que usó el mismo personal. Precisó que estos establecimientos instalan refrigeradores industriales que representan un riesgo mayor que los domésticos, pero independientemente de ello, dichos negocios están regularizados con documental vigente y la renovación de programas internos de Protección Civil, de lo que se les envía evidencia.
20: Uno les pasa las recomendaciones, que deben de tener su checklist, como todo negocio que se les ha encomendado. Es tener un checklist de que cuando ingrese el turno deben de revisar sistema eléctrico, sistema de ventilación, las alarmas que estén en este caso que estén en buen estado, los detectores de humo.
19: De acuerdo con el funcionario municipal, el incendio no pasó a mayores gracias al actuar del personal que ha recibido sus capacitaciones a través de los consultores que manejan este tipo de establecimientos.
20: Sí se pudo haber generado un incendio inmediato por tanto material ahí que se vende. Y pues bueno, no fue el caso. Sí llegó un representante de la empresa. Se platicó con ellos que siguen reforzando esta área de prevención antes de una acción, ¿no? Que fue lo que hicieron ahí. Y ya bomberos corroboró que pues nada fue el detalle del refrigerador.
19: Finalmente, Martínez Negrete agregó que darán seguimiento a las campañas preventivas para todo tipo de negocios, lo que considera incluso recorridos en edificios donde haya elevadores para que no se omita el mantenimiento. Desde Irapuato para Nuestras Noticias, informó Laura Villafaña.
14: 15 minutos para llegar a la hora, amigos. Última serie de identificaciones de promoción, es decir, de publicidad. A la vuelta tenemos más información. Les pedimos, regresen con nosotros.
21: 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Continúe con... 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
33: En noticias nacionales, la Secretaría de la Defensa Nacional informó que la operación binacional Águila Alta concluyó con 5 drones inhabilitados y una persona detenida en la zona fronteriza de Tijuana y San Diego. Las autoridades señalaron que los dispositivos eran utilizados por grupos criminales para el tráfico de drogas y personas. También se aseguraron un arma, cargadores y cartuchos. El embajador estadounidense Ronald Johnson destacó la cooperación entre ambos países. Pilotos de Aeroméxico se manifestaron en Paseo de la Reforma para exigir mejoras salariales, prestaciones y condiciones laborales para más de 1.600 agremiados. Su sindicato informó que las negociaciones siguen abiertas, pero aún están lejos de un acuerdo a días del emplazamiento a huelga del 1 de octubre. Aeroméxico aseguró que ya presentó una nueva propuesta y reiteró su disposición al diálogo. El exrector de la UNAM y excanciller Juan Ramón de la Fuente advirtió que el debilitamiento de los acuerdos entre países puede llevar a que se imponga la ley del más fuerte. Durante una conferencia en la Facultad de Derecho, señaló que la ONU sigue siendo indispensable, aunque enfrenta dificultades para tomar decisiones. Propuso retomar las instituciones internacionales, renovar la diplomacia y crear nuevas formas de cooperación. Informó para Nuestras Noticias, Paulina Godínez.
14: Estamos, amigos, a punto de abrochar esta segunda edición de Nuestras Noticias en 10 minutos. Pues interesantes las declaraciones de Juan Ramón de la Fuente, ex rector de nuestra máxima casa de estudios y, por supuesto, ex canciller mexicano, en torno a renovar la diplomacia y crear nuevas formas de cooperación. En verdad se necesitan en este ejercicio de ida y vuelta, de diálogo, entre los representantes de los países. En el caso nuestro, pues ya Perú con Keiko Fujimori al frente de la administración pública de aquel país renovó las relaciones diplomáticas con nuestro país. Ya ven que han tenido pues 8 presidentes en muy poco tiempo, con unas rupturas pues abruptas. No lo ha hecho Daniel Noboa de Ecuador, quien sigue pues en esa postura de echarle la culpa de todos los males trágicos a los entrecomillados grupos delincuenciales en México, que dice él que se han apoderado de Ecuador y que no los han podido abatir, y que quiere tomar el modelo que ha implementado Nayib Bukele en El Salvador en torno a las megacárceles. Pero Noboa no se ha atrevido a ofrecer una disculpa en la relación diplomática por la invasión que tuvo a nuestro territorio en la embajada respectiva en aquel país hermano. Y pues sigue toda la imposibilidad de diálogo, pero esto se da desde Ecuador. Y así con otras naciones de nuestro entorno. Pues habrá que aplicar este asunto de estas nuevas formas de cooperación y estos lazos en torno a renovar la diplomacia que México en verdad ha tenido representantes extraordinarios en el servicio diplomático, en el servicio exterior diplomático. En verdad extrañamos pues grandes, pero grandes funcionarios que ha tenido de manera tradicional nuestro país. Vamos con otros asuntos particulares de nuestra región, y es que Gabriel Cortés Alcalá, secretario de Salud, informó que hasta marzo de este año en curso se contabilizaron 8 casos en torno a el asunto de la vigilancia epidemiológica. Sobre todo, pues las personas afectadas se han recuperado de manera satisfactoria en el entorno del sarampión. El sarampión recordó que este resultado responde al trabajo permanente de vigilancia epidemiológica, prevención y vacunación, así como a la participación de las familias que han acudido a las unidades de salud para iniciar o complementar sus esquemas. Con corte preliminar a la primera semana de agosto de 2026, las instituciones que integran el sector salud en Guanajuato pues aplicaron 894.852 dosis de vacunas de SR y SRP, y 650.000 pues correspondieron a esta jornada de vacunación de SR de contra el sarampión, y 244.000 a SRP. Esta vacuna protege contra sarampión, rubéola y parotiditis. Además, se mantiene la aplicación de la dosis cero contra el sarampión a los niños de 6 a 11 meses, así como la recuperación de esquemas en menores de 1 a 9 años. El objetivo es alcanzar coberturas de hasta 95% con la vacuna SRP, que por supuesto está derivada sarampión, rubéola y parotiditis. Por ello, pues la Secretaría de Salud exhorta a todos los padres de familia, a los tutores, a que revisen las cartillas nacionales de salud de sus hijos, por supuesto, de sus tutores, y acudan a los centros de salud que tiene el gobierno del estado, donde la vacunación, les recordamos que es gratuita. En otras informaciones y en actualidad política, luego de la designación de Víctor Sanela Huerta como defensor de la patria en el ejercicio que hizo el Partido Acción Nacional allá en Irapuato, tanto Valeria Alfaro García como Rodolfo Gómez reconocieron la designación oficial que realizó el comité interno de su instituto político. Laura Villafaña con esta historia.
19: Luego de que Víctor Sanela Huerta fue elegido por Acción Nacional dentro del programa Defensores de la Patria, la Familia y la Libertad en Irapuato, Valeria Alfaro, quien actualmente es presidenta del sistema DIF y contendió en este proceso interno, dijo que está tranquila y respeta el resultado y la decisión de su partido, al que está dispuesta a sumar a favor de continuar con avances y cambios en la capital fresera. Con ello descartó que vaya a presentar algún recurso recurso de revisión o inconformidad al no considerarlo necesario. Esto además de destacar que Sanela Huerta es un hombre honesto, trabajador y con experiencia.
0: Nos vamos a sumar al proyecto del PAN, nos vamos a sumar al proyecto de la unidad y, como lo mencionaba, al proyecto de Irapuato. Nuestra ciudad ha vivido una transformación muy importante en los últimos años y conservar las cosas buenas de los gobiernos panistas es una prioridad. Vienen grandes retos para nuestra ciudad y hay que afrontarlos con planeación, con dirección, con rumbo.
19: Rodolfo Gómez Cervantes, quien ocupa la Secretaría del Ayuntamiento y participó en el proceso, agradeció el apoyo de las y los ciudadanos que se sumaron a su proyecto para después reconocer el resultado que favoreció a Víctor Sanela.
2: Reconozco su designación y le deseo mucho éxito en esta responsabilidad que asume. De este proceso me queda sobre todo mucha gratitud. Pude escuchar más, pude conocer mejor a mi ciudad y confirmar algo que llevo muy dentro. Mi compromiso con Irapuato no comenzó con este proceso y tampoco termina con él. Aquí sigo con la misma convicción y profundamente agradecido.
19: Cabe recordar que en este proceso también contendieron Susana Bermúdez y Eduardo López Mares, ex dirigente estatal de Acción Nacional. Sanela Huerta, a través de sus redes sociales, agradeció la confianza del partido con un llamado a la unidad por Irapuato. Desde Irapuato, para nuestras noticias, informó Laura Villafaña.
14: En otras informaciones, con el propósito de fortalecer las competencias pedagógicas y el dominio disciplinar de los docentes, la Secretaría de Educación de Guanajuato, la SEC, realizó el foro Fundamentos Matemáticos de los Cimientos a la Transformación Educativa en las instalaciones, perdóneme usted, del Centro de Investigación en Matemáticas, también conocido como CIMAT. Alrededor de una centena de docentes, figuras educativas provenientes de distintas regiones del estado, participaron en este espacio académico diseñado para compartir conocimientos, experimentar estrategias didácticas innovadoras y generar propuestas que contribuyan al diseño de un programa estatal para fortalecer las bases del pensamiento matemático. La jornada permitió reflexionar sobre la importancia de consolidar desde los primeros grados de educación primaria aprendizajes que favorezcan las trayectorias educativas sólidas para los niños de Guanajuato. En el primer día del foro denominado Cimientos estuvo dedicado al desarrollo del sentido numérico, la fase concreta y el pensamiento lógico. La conferencia magistral estuvo a cargo del doctor Héctor Raimundo Flores Cantú, matemático industrial, divulgador de delegado de Nuevo León para las Olimpiadas de Matemáticas y docente de la Universidad Autónoma de Nuevo León, quien destacó la importancia de desarrollar el pensamiento lógico desde los primeros grados de educación básica. La segunda mesa se abordó el tema de lo concreto al abstracto, múltiples representaciones, que condujo la doctora Talía Elizabeth Venegas Gil y Andrea Paola García. Se analizaron diferentes maneras de representar una misma idea matemática. Material concreto, dibujo, recta numérica, lenguaje y representación simbólica. Por último, en la tercera mesa denominada del material a la actividad matemática, diseño de consignas, andamiaje y retroalimentación, que fue coordinada por la doctora Valentina Muñoz Porras, académica investigadora del CIMAT, se trabajó con bloques geométricos para reflexionar sobre consignas, apoyos, posibilidades de aprendizaje y estrategias de retroalimentación. Con este foro, la Secretaría de Educación de Guanajuato refrenda este compromiso con la formación continua de los docentes, impulsando las nuevas estrategias para fortalecer la enseñanza de las matemáticas desde los primeros años de la educación primaria y generar mejores oportunidades de aprendizaje para los niños del estado. Pues bien, amigos, el tiempo es el que es y la información también. Llegamos a abrochar esta segunda edición de nuestras noticias. Al frente de la misma estuvo con ustedes Juan Carlos Porras y Manrique y nuestro equipo de trabajo, a quienes agradezco. Por supuesto, a ustedes también, que nos permiten llegar en las diversas plataformas a sus domicilios, oficinas, transporte público, en fin, en donde estén, les agradecemos mucho y los convoco para que mañana de nueva cuenta estemos en punto de las 5 de la tarde en el 95.9 de la frecuencia modulada Éxtasis Digital de Grupo Radiorama y también a través de la cadena Fiesta Mexicana en todo el estado. Los dejamos con la programación habitual. Nos vemos, nos escuchamos mañana. Hasta entonces.
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